ayuda a tu siervo. Amén. Cantamos esa alabanza en esta noche. Señor, ayuda a tu siervo. Gloria a Jesús.

hacemos una pausa musical para entrar al consejo de la palabra del Señor. No le cambie y gócese durante este tiempo meditando la Biblia. Palabra que salva, sana, liberta y restaura. Romanos 10, 17. Así que la fe es por el oír y el oír por la palabra de Dios. Quédese en

muestra al rey David como el hombre que amó la presencia de Dios, tanto que él hizo que el arca regresara. Mas antes que regresara a Israel, el arca estuvo en la casa de un hombre llamado Obed-edom. Obed-edom representa aquel que le da lugar a la presencia de Dios en su casa. La Biblia dice, 2 Samuel 6:12, que cuando el arca estuvo, prosperó todo. Y esta hora vamos a declarar una palabra sobre tu vida. Vamos a declarar esta palabra sobre tu vida en el nombre poderoso de Jesús, porque en este 2019 Dios te va a sorprender. Indo rabaistikirama y raikindo runa nana maikirama. Yo declaro en el nombre de Jesús que así

Hijo, te dice el Padre ahora. Vuelve a nuestra casa, a nuestro lugar de encuentro, donde pasábamos tiempos juntos, horas y horas. Nos abrazábamos. Extraño tu sonrisa, dice el Señor. Extraño esas palabras hermosas.

Hay algo especial que el Señor me demuestra cuando tú dices gloria a Dios y el Señor está derramando bendición sobre

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0: Las 9 y 56 minutos.
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1: 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Mira cuán bueno y cuán delicioso es habitar los hermanos juntos.

0: Son las 10 con 2 minutos.
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0: 7, versículos 7 y 8. Bendito el varón que confía en Jehová y cuya confianza es Jehová, porque será como el árbol plantado junto a las aguas. Las aguas.
1: 22 horas, 19 minutos.

partiste, me pregunté qué sería de mi vida. Tal vez una veleta del destino, una nube sin rumbo fijo. Y como si esas palabras hubieran llegado a tus oídos, una noche me hablaste entre mis sueños y me vi entre tus brazos. Entonces me dijiste: hijo, hijo mío, no importa que no me veas, yo te contemplo desde el cielo. Veo que a veces sufres, que sientes tristeza y soledad. Aférrate a lo que anhelas y jamás pierdas la fe. Demuestra el valor ante las adversidades de la vida y construye tu felicidad. Desde entonces, cada mañana aspiro el aroma matinal. En cada momento tengo presente tu imagen buena. Y sobre todo, recuerdo tus bellos consejos para nunca fracasar. Hoy que es 10 de mayo, vengo a adornar tu tumba, como tú adornabas mis prendas cuando me enseñaste a caminar. Vengo a depositar estas flores, como aquellas rosas que cortábamos juntos para llevarlas a la iglesia cuando me enseñabas a rezar. Vengo a llorar ante tu tumba, como cuando llorábamos juntos al sentirnos golpeados por la vida y sentíamos soledad. Gracias, madre. He sentido tus dulces palabras amorosas que tantas veces me consolaron. Y aquí, en el altar que tengo dedicado a tu memoria, vivirás eternamente hasta que contigo y ante Dios nos volvamos a encontrar.

0: Son las 10 con 30 minutos.
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1: Fue una muy emocional conversación entre madre e hijo. Una conversación hecha a través del hilo telefónico en una de las grandes ciudades del mundo. El hijo de 37 años de edad lloraba. Lloraba como cuando era chico. ¿Qué hago, mamá? ¿Qué hago? Decía entre sollozos. Y la madre sollozando también y con el alma partida en dos, sin hallar una palabra de consuelo, le dijo: antes que sigas matando gente, hijo, pídele perdón a Dios por lo que has hecho y pégate un tiro. A los 10 segundos, la madre oyó en su auricular el disparo. Él era Dean Hemrick y su madre era Sarah Carpenter. Dean había matado a 4 personas y estaba encerrado en su apartamento rodeado de policías. Había perdido toda esperanza. Amigo, he aquí otro drama de pasiones descontroladas. Dean Hemrick, loco de celos, había matado a su esposa y a otras 3 personas más. Luego se había encerrado en su apartamento y desde allí llamó desesperadamente a su madre. La anciana, con el corazón desgarrado, no halló otro consejo más que pégate un tiro. Cuando la esperanza se ha esfumado, mi amigo, nuestras decisiones nunca son racionales. Cuando hemos perdido la fe, hemos también perdido el rumbo. Sin fe y sin esperanza, no sabemos qué hacer. Sin luz ni guía, el mundo es como un gigantesco laberinto. Todo lo que hacemos y todo lo que pensamos confunde y trastorna. Somos como un barco en alta mar, sin brújula y sin timón. Esa es la vida del que no tiene esperanza. Esa es la vida del que no tiene fe. Pero amigo, nadie en este mundo tiene que vivir sin fe. Al contrario, la fe es parte natural del ser humano. Nacimos con fe. Nacimos con la capacidad de confiar, y si así no fuera, ningún infante sobreviviría. La fe es parte de nuestra herencia divina. ¿Qué entonces es lo que nos ocurre? Que con los años, y con las traiciones, y con las mentiras, y con los artificios, nos volvemos ariscos, perdemos la candidez, se nos va la fe. Le tenemos miedo a todo, y nuestra vida toda es un constante huir. Amigo, esa no tiene que ser la condición suya. El ser humano no tiene por qué vivir así. Existe para el hombre un mejor destino que ese. La venida de Cristo al mundo es la solución de Dios para esta condición desesperada del hombre. Jesús mismo dijo, y oiga las palabras: venid a mí todos los que estáis trabajados y cargados, y yo os haré descansar. Si su vida, mi amigo, es una de desasosiego y confusión, busque a Cristo. Él es su solución y Él lo está esperando.
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3: 10 de la noche con 55 minutos.

0: Son las 11 con 2 minutos.
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0: Primer libro de Crónicas, capítulo 16. Así trajeron el arca de Dios y la pusieron en medio de la tienda que David había levantado para ella, y ofrecieron holocaustos y sacrificios de paz delante de Dios. Y cuando David acabó de ofrecer el holocausto y los sacrificios de paz, bendijo al pueblo en el nombre de Jehová, y repartió a todo Israel, así a hombres como a mujeres, a cada uno una torta de pan, una pieza de carne y una torta de pasas. Y puso delante del arca de Jehová ministros de los levitas, para que recordasen y confesasen y lo hacen a Jehová Dios de Israel. Asaf el primero, el segundo después de él, Zacarías, Jehiel, Semiramot, Jehiel, Matatías, Eliab, Benaía, Obed-Edom y Jehiel, con sus instrumentos de salterios y arpas, pero Asaf sonaba los címbalos. También los sacerdotes Benaía y Jaasiel sonaban continuamente las trompetas delante del arca del pacto de Dios. Entonces, en aquel día, David comenzó a clamar a Jehová por mano de Asaf y de sus hermanos. Alabad a Jehová, invocad su nombre, dad a conocer en los pueblos sus obras, cantad a él, cantadle salmos, hablad de todas sus maravillas, gloriaos en su santo nombre, alégrese el corazón de los que buscan a Jehová. Buscad a Jehová y su poder, buscad su rostro continuamente, haced memoria de las maravillas que ha hecho, de sus prodigios y de los juicios de su boca. Oh vosotros, hijos de Israel su siervo, hijos de Jacob sus escogidos. Jehová, él es nuestro Dios, sus juicios están en toda la tierra. Él hace memoria de su pacto perpetuamente, y de la palabra que él mandó para mil generaciones, del pacto que concertó con Abraham, y de su juramento a Isaac, el cual confirmó a Jacob por estatuto, y a Israel por pacto sempiterno, diciendo: a ti daré la tierra de Canaán, porción de tu heredad. Cuando ellos eran pocos en número, pocos y forasteros en ella, y andaban de nación en nación y de un reino a otro pueblo, no permitió que nadie los oprimiese. Antes, por amor de ellos, castigó a los reyes. No toquéis, dijo a mis ungidos, ni hagáis mal a mis profetas. Cantad a Jehová toda la tierra. Proclamad de día en día su salvación. Cantad entre la gente su gloria, y en todos los pueblos sus maravillas. Porque grande es Jehová, y digno de suprema alabanza, y de ser temido sobre todos los dioses, porque todos los dioses de los pueblos son ídolos, mas Jehová hizo los cielos. Alabanza y magnificencia delante de él, poder y alegría en su morada. Tributad a Jehová, oh familias de los pueblos, dad a Jehová gloria y poder. Dad a Jehová la honra debida a su nombre. Traed ofrenda y venid delante de él. Postraos delante de Jehová en la hermosura de la santidad. Temed en su presencia toda la tierra. El mundo será aún establecido para que no se conmueva. Alégrense los cielos y gócese la tierra. Y díganle en las naciones: Jehová reina. Resuene el mar y su plenitud. Alégrese el campo y todo lo que contiene. Entonces cantarán los árboles de los bosques delante de Jehová, porque viene a juzgar la tierra. Aclamad a Jehová, porque él es bueno, porque su misericordia es eterna. Y decid: sálvanos, oh Dios, salvación nuestra. Recógenos y líbranos de las naciones, para que confesemos tu santo nombre y nos gloriemos en tus alabanzas. Bendito sea Jehová Dios de Israel, de eternidad a eternidad. Y dijo todo el pueblo: amén, y alabó a Jehová. Y dejó allí delante del arca del pacto de Jehová a Asaf y a sus hermanos, para que ministrasen de continuo delante del arca cada cosa en su día, y a Obed-Edom y a sus 68 hermanos, y a Obed-Edom, hijo de Jedutún, y a Osa como porteros. Asimismo, al sacerdote Sadoc, y a los sacerdotes sus hermanos delante del tabernáculo de Jehová, en el lugar alto que estaba en Gabaón, para que sacrificasen continuamente, a mañana y tarde, holocaustos a Jehová en el altar del holocausto, conforme a todo lo que está escrito en la ley de Jehová, que él prescribió a Israel. Y con ellos a Emam y a Jedutún, y a los otros escogidos declarados por sus nombres, para glorificar a Jehová, porque es eterna su misericordia. Con ellos a Emam y a Jedutún, con trompetas y címbalos, para los que tocaban, y con otros instrumentos de música de Dios, y a los hijos de Jedutún para porteros. Y todo el pueblo se fue cada uno a su casa, y David se volvió para bendecir su...
1: Las 11:21.
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0: Son las 11 y 31 minutos.
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Pineda, de acá del PT en Guatemala. Para mí es una gran bendición mandar un saludo muy especial a toda la audiencia de la radio Visión de Cristo en Los Ángeles, California, invitándoles a que sigan en sintonía y se sigan gozando y siendo bendecidos a través de las alabanzas y palabra de Dios. Dios les bendiga.

0: 11:41.
1: 2025, año de restauración. Isaías 1:26. Restauraré tus jueces como al principio y tus consejeros como eran antes. Entonces te llamarán ciudad de justicia, ciudad fiel.
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3: Puedo decir que desde que era muy pequeña, la música estuvo presente en mi vida. Y seguramente en la suya también. Conforme vamos creciendo, la música siempre forma parte de nuestras vivencias, de nuestros momentos y de nuestros recuerdos. Mi madre me cantaba desde la cuna las típicas canciones para hacerme dormir y aquellas otras que eran de su propia creación y que nacían simplemente del amor de madre que brotaba de su corazón. Usted quizás se identificará conmigo en aquellos tiempos cuando éramos adolescentes, justamente cuando esos sueños estaban enmarcados por una música romántica y soñábamos con aquel día en que conoceríamos el amor. Luego nos alcanzan los años jóvenes y queda grabada para siempre en nuestra mente aquella melodía que sirvió de fondo el día en que nos enamoramos. Vienen los hijos y como si hubiésemos aprendido el día de ayer, las canciones siguen frescas en nuestra memoria, aquellas canciones que nuestra madre nos enseñó y que ahora enseñamos y compartimos en los juegos a nuestros propios niños. Ellos van creciendo y van adquiriendo sus propios gustos y preferencias por tal o cual melodía, y así, sin darnos cuenta, también adoptamos sus canciones. Más tarde, cuando el tiempo pasa, un día cualquiera, las notas de esas canciones nos traerán tiernos recuerdos de nuestros amados hijos. No podemos negar tampoco que esa misma melodía que un día nos arrancó suspiros de amor o fue la preferida de nuestros padres, ahora nos arranca lágrimas de nostalgia por lo que fue y ya no es. Nuevas melodías pasan a formar parte de nuestras ilusiones o desencantos, de nuestros momentos gratos o amargos, del amor o del dolor. Hay canciones que se quedan grabadas en nuestro corazón por siempre y sin que nos demos cuenta, quedan impregnadas en el tiempo y en la memoria. En los tiempos bíblicos, la música también fue parte importante del pueblo judío. David cantaba y tocaba canciones para calmar la ansiedad del rey Saúl. Los soldados iban a las batallas animados por cantos. Los salmos eran cantos que definían la identidad del pueblo judío y su confianza en un Dios poderoso que caminaba a su lado. María,

0: La Madre de Jesús elevó un cántico de alegría y gratitud por haber sido escogida para tan hermosa responsabilidad. Y Jesús, él mismo participaría y reconocería la música que era usada en las celebraciones y fiestas judías. La música en nuestra propia vida tiene una influencia fundamental. Se transforma en un canal de agradecimiento y en una manera de expresar a Dios lo que sentimos y vivimos cuando Él guía nuestros pasos. La Biblia dice: alaben a Jehová desde los cielos, el sol, la luna y las estrellas. Alaben a Jehová desde la tierra, los reyes, los jóvenes, los ancianos y los niños, porque solo su nombre es enaltecido. Canten a Jehová un canto nuevo.
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0: las 23 horas, 50 minutos.
1: Que esta adoración pueda llegar y tocar tu corazón. Y te quiero hacer saber de que nuestro Dios está vivo y Él vela por ti. Gracias, Señor. Te sientes solo, te sientes abatido, te sientes desamparado. Sientes que ya no puedes más. Te recuerdo algo. Aquellos hombres del ayer

de Dios que marcaron la diferencia en medio de la sociedad, en medio de una generación perversa y vacía de Dios. Ellos marcaron la diferencia porque eran adoradores en espíritu y en verdad. Esa generación de adoradores no se ha terminado. Aún estamos aquí. Y en medio de la prueba, Él se mueve. En medio del dolor y la dificultad, Él nunca te ha dejado. Por eso dile a Dios que aunque venga la dificultad, aunque venga la prueba, la alabanza que sale de tus labios siempre será para Él.

que Él nunca te ha dejado. Vemos milagros tan grandes en la Escritura. Vemos a Israel clamando a su Dios en medio de la esclavitud. Pero dice su palabra que Dios levantó un hombre llamado Moisés. Aleluya. Moisés se levantó. Él dijo: Señor, no puedo, soy tardo para hablar. Pero sabes, Dios te dice: si yo voy contigo, no tengas miedo. Él es tu ayudador, Él es tu refugio y fortaleza. Solo confía en Él. Sí, Señor. Por eso dile a Dios: oh, mi alabanza será para ti. Aunque en prueba, Dios. Oh.

venga fuerte. ¿Sabes una cosa? Moisés le dijo al pueblo: no teman, Jehová peleará por vosotros y vosotros estaréis tranquilos. Esa es una promesa que está vigente para tu vida.

abandonado. Mujer, tus hijos pudieron darte la espalda, pero aún tienes a Dios. Él no te ha dejado. Ya no dudes. Ya no dudes más. Una adoración improvisada. Te adoramos. Te exaltamos. Gracias a Dios, porque en los momentos de preocupación tú estás a mi lado. Nunca me has dejado.

adoramos, Señor. Hoy te exaltamos, mi Rey.

de soledad. Tu Espíritu Santo se presenta en mi vida y me recuerda que no estoy solo. Me dice: yo estoy contigo. Nunca te ha dejado, nunca te ha desamparado.

levantaba un altar a Jehová. Aleluya. Y ese Dios demostró su poder, consumió todo a su alrededor. Porque nuestro Dios es poderoso, porque Él pelea tus batallas.

0: Son las 12 con 11 minutos.
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Simplemente digo gracias, gracias, pastor y pastora. Gracias por su esfuerzo, su arduo trabajo y dedicación. Gracias por su comprensión, por esa atención y gracias por sus oraciones. Gracias por sus vigilias y días de ayuno. Me senté a comer y meditando dije, ¿cuántas veces los pastores se han ido sin comer a la iglesia por atender la obra? ¿Y de cuántas veces han tenido que resolver problemas, problemas de matrimonios o problemas de hogares o aún problemas aún personales? Pero sus consejos han evitado golpes, han evitado separaciones. Y en cuanto a la economía, aún de lo suyo propio, han invertido en la obra de Dios por amor a las almas y por amor a Dios. Y aunque algunas veces, estando enfermos, han atendido la obra y aún así han transmitido alegría, aunque por dentro estén llorando, tienen que sonreír para mostrar alegría y aliento de vida. Muchas gracias, pastores, por compartir sus conocimientos. Gracias por esos años de servicio. Gracias porque algunas veces se han quitado un bocado por darle de comer a otro. Muchas gracias en todo y por todo. Gracias, pastores. Que Dios les continúe bendiciendo.

0: Las 12 y 28 minutos.
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0: sucedió hace poco con uno de esos médicos que se niegan a aceptar la religión y, por lógica, la presencia de un ser supremo. Ya saben, el problema de siempre: la ciencia y lo divino. Esa mañana, aquel afamado cirujano platicaba con un niño al que iba a operar del corazón.
1: Mañana te operaré, hijo. Voy a abrir tu corazoncito para curarlo,
0: dijo el médico, mirando con seguridad y confianza a aquel niño. ¿Y encontrará usted a Jesús ahí, doctor?, preguntó el pequeño. La pregunta del niño sorprendió mucho a aquel cirujano, que fingió no escuchar la interrogante.
1: Mira, voy a cortar una pared de tu corazón para ver el daño completo.
0: El niño insistió.
1: Pero cuando abra mi corazón, ¿va a encontrar a Jesús ahí, doctor?
0: Los padres del niño se miraron y el doctor prosiguió.
1: Mira, cuando haya visto todo el daño que tiene tu corazoncito, planearemos lo que sigue.
0: El niño no se dio por vencido.
1: Pero, ¿va a encontrar a Jesús en mi corazón, doctor? He leído la Biblia y dice que Jesús vive en nuestros corazones. Usted tiene que encontrarlo ahí, doctor.
0: El cirujano no se dio por vencido y dijo,
1: ¿sabes lo que voy a encontrar ahí, niño? Un músculo dañado, baja respuesta en glóbulos rojos, debilidad en las paredes y vasos, y después me daré cuenta si te puedo ayudar o no.
0: Pero el niño tampoco se dio por vencido.
1: Insisto, doctor, ¿encontrará a Jesús ahí también? Ese es su hogar. Él vive ahí. Está siempre conmigo.
0: El cirujano no toleró más los comentarios de aquel niño y salió del cuarto. Enseguida se encerró en su oficina y procedió a grabar sus comentarios sobre el estudio que había hecho previamente. Aorta dañada, vena pulmonar deteriorada, degeneración muscular cardíaca masiva, sin probabilidades de trasplante, difícilmente curable. Terapia, analgésicos, reposo absoluto, pronóstico: muerte dentro del primer año. Al llegar a este punto, detuvo la grabadora. En tono de reclamo y elevando la vista al techo de su consultorio, expresó:
1: ¿tienes algo más que decir? ¿Por qué le hiciste eso a él? Es un niño aún. Tú lo pusiste en este dolor y lo has sentenciado a una muerte temprana. Apenas comienza a vivir. ¿Por qué le haces esto?
0: De pronto, escuchó una voz en lo más profundo de su alma. El niño, mi oveja, ya no pertenecerá a tu rebaño, porque él es mío y estará conmigo toda la eternidad. Aquí, en el cielo, no tendrá ningún dolor. Será confortado de una manera inimaginable para ti o para cualquiera. Sus padres se unirán un día a él y van a conocer la paz y la armonía unidos. En ese instante, el cirujano comenzó a temblar y a llorar. Sentía más rencor. No entendía las razones. Por eso replicó a esa voz:
1: tú creaste a ese niño y también su corazón. ¿Para qué? ¿Para que muera dentro de unos meses?
0: El Señor le respondió: es tiempo de que regrese a su rebaño. Su misión en la tierra ya la cumplió. Verás, hace años envié a una oveja mía que tenía

muchas habilidades y soñaba con ser doctor. Él soñaba con ayudar a sus demás hermanos. Pero con tanta ciencia, se olvidó de su creador. Así que envía otra oveja a este niño enfermo, no para perderlo, sino para que regresara a mí y rescatara a la oveja perdida entre tanta ciencia hace mucho tiempo. El cirujano lloró y lloró inconsolablemente. Días después, luego de practicar la cirugía, el doctor se sentó a un lado de la cama del niño mientras los padres lo miraban amorosamente. Aquel niño despertó, sonrió al doctor y le dijo muy amorosamente: doctor, abrió mi corazón. Sí, hijo mío, sí lo abrí. ¿Qué encontró ahí, doctor? Tenías razón, hijo mío. Tenías razón. Ahí encontré a Jesús. El Creador, al enviarnos a este mundo, nos da la libertad de que nos equivoquemos en cuanto a su divinidad. Nuestra fe debe ser muy firme para recordar que Él es el eje de nuestras vidas. No perdamos la brújula. Vivamos en armonía, sembrando y cosechando los valores que harán de nosotros esos seres dignos del amor.

0: Son las 12:53.
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0: Es la 1:01.
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1: Eran cinco parejas suecas, cinco parejas de matrimonios jóvenes, cinco parejas que, proviniendo de distintos lugares y distintas capas sociales, llevaban sin embargo un mismo rumbo y los guiaba una misma intención. Estas cinco parejas de matrimonios sin hijos iban para Colombia en un vuelo de Avianca a fin de adoptar como hijos a cinco niños colombianos. Era pura casualidad que las cinco parejas se reunieran en ese avión. Cada pareja había esperado 3 años para que llegara ese ansiado momento. Pero el destino dispuso otra cosa. El avión de Avianca se estrelló en las afueras del aeropuerto de Madrid. Las cinco parejas murieron en el accidente. Ellas quedaron para siempre sin hijos y cinco niños colombianos quedaron sin padres. Amigo, la vida está llena de planteos sin solución, de preguntas sin respuesta. Uno podría pensar, si estas cinco parejas de matrimonios jóvenes, ansiando tener un hijo adoptivo, hacían el sacrificio de volar de Suecia a Colombia, de invertir grandes sumas de dinero y de abrir su corazón generosamente a un niño extraño, ¿no podrían haber tenido un final mejor? ¿Por qué tuvieron que tomar precisamente ese avión fatal? ¿Por qué tuvieron que escoger precisamente ese día para volar, pudiendo volar en cualquier otro día? ¿Por qué no adoptaron niños de Suecia, que hay muchos, y les habría salido mucho más barato y fácil, y no ir a buscar niños a Colombia, haciendo un viaje tan largo con el resultado que tuvieron? Podemos multiplicar los interrogantes hasta el infinito. Podemos dibujar un gesto amargo en la boca y protestar contra Dios, que es contra quien casi siempre protestamos. Aún podemos musitar una blasfemia, pero ninguna de estas cosas que hiciéramos las haríamos con sabiduría. No vale la pena enojarse contra hechos cuya razón profunda escapa a nuestros sentidos. Hay hechos incomprensibles, es cierto. Hay sucesos que nos parecen terriblemente injustos, es verdad. Pero por encima de todas estas complejidades ingobernables de la vida, hay siempre un Dios de orden y de justicia. Y Él sabe por qué tiene que permitir lo que permite. Amigo, la fe en Dios, que es Padre bondadoso, nos ayuda, si no a entender el porqué de todas las desgracias que nos ocurren, a hallar resignación y fortaleza y estímulo para seguir adelante. Y yo le digo, amigo, invoque a Cristo en este momento de dolor incomprensible.
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3: 1:00 a.m. con 26 minutos.

0: pacto de Jehová debajo de cortinas. Y Natán dijo a David, «Haz todo lo que está en tu corazón, porque Dios está contigo». En aquella misma noche vino palabra de Dios a Natán diciendo, «Ve y di a David mi siervo, así ha dicho Jehová, tú no me edificarás casa en que habite, porque no he habitado en casa alguna desde el día que saqué a los hijos de Israel hasta hoy. Antes estuve de tienda en tienda, y de tabernáculo en tabernáculo. Por dondequiera que anduve con todo Israel, hablé una palabra a alguno de los jueces de Israel, a los cuales mandé que apacentasen a mi pueblo para decirles, ¿por qué no me edificáis una casa de cedro? Por tanto, ahora dirás a mi siervo David, así ha dicho Jehová de los ejércitos, yo te tomé del redil de detrás de las ovejas, para que fueses príncipe sobre mi pueblo Israel. Y he estado contigo en todo cuanto has andado, y he cortado a todos tus enemigos de delante de ti, y te haré gran nombre como el nombre de los grandes en la tierra. Asimismo he dispuesto lugar para mi pueblo Israel, y lo he plantado para que habite en él, y no sea más removido, ni los hijos de iniquidad lo consumirán más como antes. Y desde el tiempo que puse los jueces sobre mi pueblo Israel, mas humillaré a todos tus enemigos. Te hago saber además que Jehová te edificará casa. Y cuando tus días sean cumplidos para irte con tus padres, levantaré descendencia después de ti a uno de entre tus hijos y afirmaré su reino. Él me edificará casa, y yo confirmaré su trono eternamente. Yo le seré por padre, y él me será por hijo. Y no quitaré de él misericordia, como la quité de aquel que fue antes de ti, sino que lo confirmaré en mi casa y en mi reino eternamente, y su trono será firme para siempre. Conforme a todas estas palabras y conforme a toda esta visión, así habló Natán a David. Y entró el rey David y estuvo delante de Jehová y dijo, Jehová Dios, ¿quién soy yo y cuál es mi casa para que me hayas traído hasta este lugar? Y aun esto, oh Dios, te he parecido poco, pues que has hablado de la casa de tu siervo para tiempo más lejano y me has mirado como a un hombre excelente, oh Jehová Dios. ¿Qué más puede añadir David pidiendo de ti para glorificar a tu siervo? Mas tú conoces a tu siervo. Oh Jehová, por amor de tu siervo y según tu corazón, has hecho toda esta grandeza para hacer notoria todas tus grandezas. Jehová, no hay semejanza a ti, ni hay Dios sino tú, según todas las cosas que hemos oído con nuestros oídos. ¿Y qué pueblo hay en la tierra como tu pueblo Israel, cuyo Dios fuese y se redimiese un pueblo para hacerte nombre con grandeza y maravillas, echando a las naciones de delante de tu pueblo que tú rescataste de Egipto? Tú has constituido a tu pueblo, Israel por pueblo tuyo para siempre, y tú, Jehová, has venido a ser su Dios. Ahora pues, Jehová, la palabra que has hablado acerca de tu siervo y de su casa sea firme para siempre, y haz como has dicho. Permanezca pues, y sea engrandecido tu nombre para siempre, a fin de que se diga a Jehová de los ejércitos, Dios de Israel, es Dios para Israel, y sea la casa de tu siervo David firme delante de ti. Porque tú, Dios mío, revelaste al oído a tu siervo que le has de edificar casa. Por eso ha hallado tu siervo motivo para orar delante de ti. Ahora pues, Jehová, tú eres el Dios que has hablado de tu siervo este bien, y ahora has querido bendecir la casa de tu siervo para que permanezca perpetuamente delante de ti, porque tú, Jehová, la has bendecido y será bendita para siempre.
1: La 1:45.
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0: Es la 1 con 57 minutos.
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0: Son las 2:03.
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0: 2:22.
1: 2025, año de restauración. 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Restauraré tus jueces como al principio y tus consejeros como eran antes. Entonces te llamarán ciudad de justicia, ciudad fiel.
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3: Si yo le leo a usted la siguiente definición: capacidad de padecer o soportar algo sin alterarse, o cualidad de saber esperar algo que se desea mucho. Se dará cuenta rápidamente que le estoy hablando de una palabra y de una actitud que usted y yo conocemos muy bien. Se trata de la paciencia. La paciencia es la capacidad de hacer frente a problemas, tensiones, circunstancias de la vida sin quejarse y sin dejar que éstas nos afecten. Suena bonito, ¿verdad? Dios en realidad permite que tengamos dificultades, inconvenientes o sufrimientos con una finalidad: para que nos ayuden justamente a desarrollar una actitud paciente. Actuar con paciencia nos trae mejor provecho y resultados más convenientes para nuestra vida. El conocido predicador Billy Graham comentó lo siguiente a raíz de este tema: esta es una época altiva, neurótica y llena de impaciencia. Nos apresuramos cuando no hay necesidad, solo por apresurarnos. Esta época acelerada ha producido más problemas y menos moralidad que las generaciones anteriores y nos ha provocado males nerviosos. La impaciencia ha producido una secuela de hogares destruidos, úlceras, y ha preparado la escena para más guerras mundiales. La paciencia es una cualidad admirable en la vida que pocas personas parecen poseer, incluso los cristianos. Realmente no necesitamos ejercer la paciencia en problemas muy grandes, sino en los detalles pequeños también. Justamente en estos muchas veces fallamos en ejercer la paciencia y mostrar una buena actitud. Tiempo atrás una amiga estaba preocupada y complicada por todo lo que tenía que hacer ese día, desde la tarea en el hogar hasta los trámites con papeles y asuntos de bancos. Al entrar en el banco, le entregó a la cajera el formulario del depósito. Rápidamente la cajera se la devolvió con una expresión un tanto dura, diciéndole: ¿usted cree que yo leo la mente? En realidad, se había olvidado de llenar el formulario con la información de su cuenta. Sigue relatando mi amiga: mi primera intención fue ir a quejarme con el gerente, pero algo en la apariencia del rostro de la cajera me detuvo. En el pasado ella había sido muy agradable y cortés. Solo le pregunté: ¿estás pasando por algún problema? Inmediatamente al decirle esto, ella estalló en llanto y le contó que su hija sería sometida a una intervención quirúrgica muy delicada y no podía estar con ella. Mientras me decía esto, dice mi amiga, comprendí que si me hubiera quejado, ella hubiera perdido su trabajo y su situación hubiera empeorado también. Dios me dio la paciencia y me enseñó una lección de compasión ese día. Somos quisquillosas, inmaduras, egoístas, exigentes, nos irritamos con facilidad, celosas y poco compasivas con otros. Dice la Biblia: estén gozosos cuando pasen por diversas pruebas, porque la prueba de la fe produce paciencia. Tenga la paciencia su obra completa, para que así puedan ser perfectos y cabales, sin que les falte cosa alguna.
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Le pedí grandemente a todos los hermanos que ya están conectados. Hermano, yo creo que ahora sí ya tenemos el audio ahí, hermanos, pendiente. Gloria al Señor. Vamos, hermanos, a empezar esta bendición. Dios les bendiga grandemente, amados hermanos. Les decía, la última bendición, hermano, prácticamente del año, ¿verdad? Y pues iniciamos un proyecto con nuestro hermano Tony, hermano, que es el administrador de esta página de coros de fuego. Así que, amados hermanos, le invito a usted, ¿verdad?, que está en su casita cómodamente, hermanos, que pueda compartir esta bendición en sus páginas, en sus redes sociales, en Facebook, ¿verdad?, para que alguien o todos los hermanos que estén allí, hermanos, también vengan y se unan a estos momentos de adoración, hermanos. Si alguien quiere alguna alabanza en adoración o en júbilo, también vamos a estar complaciendo. Estamos en vivo, hermano, estamos en vivo y en directo. Mi nombre es Samuel Gómez, hermanos, y aquí estamos para servicio de la obra, ¿verdad? Estamos en colaboración con el hermano Tony, del canal, administrador del canal de

compartir, que podamos compartir esta bendición, amados hermanos, y que pues este sea de bendición, ¿verdad? Así que, hermano, vamos a comenzar. Yo creo que ya tenemos unido, hermano, con el micrófono. Vamos a comenzar ahorita en estos momentos. Tengo un momento.

hasta este momento Dios no nos ha desamparado. Él está con nosotros siempre, hermanos, nunca nos ha dejado, siempre el Señor pues ha estado guardándonos, ¿verdad? Así que, amados hermanos, les invito a que podamos tener un momento de oración, hermanos. En estos momentos, hermanos, que pueda usted adorar a Dios juntamente conmigo. Yo solamente soy un instrumento del Señor, ¿verdad? Que le sirvo a Dios con amor, hermanos. Adoramos a Dios con todo nuestro corazón. Aleluya. Comparta, hermanos, esta bendición en sus redes sociales. Le decimos al Señor. Voy a cantar cánticos, hermanos, así que no tengan copyright y algunas alabanzas propias, ¿verdad? Para que no le tiren al hermano ahí sanción.

amados hermanos y amigos, los que van a ver esta transmisión ahorita en vivo y los que la van a ver ya en el 2022, ¿verdad? Dios me los bendiga grandemente, amados hermanos. Le damos gracias a Dios, ¿verdad? Porque Dios ha sido bueno.

nombre, Dios, porque tú eres bueno, porque tú eres digno de adoración. Dice este cántico, porque nada es imposible para Dios. A lo mejor estés pasando momentos difíciles, momentos

aunque las personas no lo entiendan, aunque la gente no lo entienda, porque nosotros adoramos a Dios en momentos difíciles. Una madre adorando a Dios cuando su hijo está enfermo. Un padre adorando a Dios cuando su hijo está enfermo, aleluya. Gente adorando a Dios cuando no tienen nada que comer en su casa. Es que el mundo no entiende que es esa alegría, ese gozo que nosotros tenemos. Esa alegría, hermanos, aleluya, que la podemos sentir en nuestra vida. Ese gozo, hermanos, aleluya, inmensurable. Ese gozo tan especial que el mundo no lo puede dar, aleluya. Solamente Jesús puede darnos ese gozo. Por eso que estamos adorando a Dios esta mañana y dándole gracias a Él por su favor, por su misericordia, porque Él ha sido bueno, porque Él ha sido grande hasta este momento. No nos ha dejado, hermano, y nunca te ha dejado, nunca te desamparará. Dios le bendiga a todos los hermanos que están conectados en esta transmisión, hermanos, aleluya, de este día. Les invito a que puedan compartir este directo, hermanos, en sus redes sociales, en WhatsApp, en Facebook, hermano, en todas sus redes sociales. Dios le bendiga grandemente a los que están ahí pendientes. Yo sé que si en este momento tal vez no lo pueden estar viendo, hermano, el video, quizás algunos, pero este video va a quedar ahí en la página de nuestro hermano Tony Molina, hermano, gloria al Señor. Y yo sé que en su momento, hermano, aleluya, gloria a Jesús, todos juntos vamos a adorar a Dios, todos juntos, hermanos, aleluya, vamos a seguir.

Dios los bendiga grandemente, hermanos. Aleluya. Avancemos, sigamos adelante. Gloria al Señor, aleluya. Si usted llega a este canal, hermanos, comparte esta bendición. Seamos de bendición, hermanos, y partamos esta palabra. Gloria a Jesús, aleluya. No estamos aquí por ganar seguidores, no. La intención es, hermanos, aleluya, adorar a Dios. Estaba compartiendo ahí, hermanos, a los hermanos de WhatsApp.

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Quizás esté pasando momentos difíciles. Pastor Kevin, quizás salgan pruebas, salgan dificultades. Quizás salgan problemas en tu vida en este momento, pero sabes que en el que hemos confiado no está muerto. Él vive, Él reina y para siempre sus promesas son eternas. Pastores, hermanos, sigamos avanzando, sigamos adelante. Aleluya. Que Dios, aleluya, tome las riendas. Que Dios tome esos problemas, hermano, aleluya, y los convierta en gozo. Así es nuestro Dios. Que no entendemos cuando venga, hermano, aleluya, los problemas, las dificultades. Pero Dios, aleluya, está con nosotros, está ahí, hermanos. Está dándote fuerza, dándote confianza, hermano, aleluya. Te adoramos, Señor. Dios le bendiga a todos los hermanos que me han apoyado, hermanos que están ahí pendientes de las transmisiones. Gloria a Dios.

vamos a ver ahora, hermanos. Hemos tenido bastantes dificultades en este directo. Ustedes me dicen ahí, hermanos, aleluya, porque yo no me estoy monitoreando, solamente los que están ahí, nada más, están pendientes. Que se bendiga grandemente a todos los hermanos que están ahí pendientes. Gloria a Dios.

así es. Él te abraza con lazos de amor y misericordia. Te adoramos, Señor, te exaltamos. Tú eres digno de adoración, mi Rey. Dios le bendiga a todos los hermanos que han estado conectados en esta bendición. Amados hermanos, la gloria, la honra sea para Dios siempre, hermanos, aleluya. Y pues cantaré la última alabanza en adoración, hermanos, que se titula Escudo, una alabanza muy hermosa, la cual pues ha sido de mucha bendición para muchos hermanos.

bendición adorar a Dios. Dios les bendiga grandemente. Estoy bastante estorbado de mi garganta, hermanos. Bastante estorbado de mi garganta, pero eso a mí no me impide adorar a Dios. Eso a mí no me impide, hermano, exaltar su nombre. Porque Él ha sido bueno, porque Él ha sido grande, porque sus maravillas son eternas, hermano. Dios bendiga a los hermanos que estuvieron pendientes, hermano. Pendientes para la próxima. Vamos a seguir con este proyecto con el hermano Tony. Mi nombre es Samuel Gómez, para los que no me conocen, ahí está mi canal también, hermanos. Samuel Gómez Music, allí están los momentos de adoración. Mejor cantado, perdón, porque ahorita estamos en vivo, hermano. Aleluya. Y la gloria sea por el Señor, hermano. Que este canal, hermano, aleluya, sea para bendición para muchos. Que este canal sea de bendición. Así que, hermanos, adelante en la orden del Señor. Dios les bendiga grandemente. Dios bendiga al hermano Tony Molina. Amén. Él es mi familia. Somos hermanos en Cristo y somos primos en sangre. Amén. Así que Dios los bendiga grandemente, amados hermanos. Sigamos adelante, sigamos gozándonos, sigamos avanzando. Dios les bendiga grandemente, amados. Gracias por el apoyo, Pastor Javier, Pastor Kevin. Dios les bendiga grandemente, Pastor Guillermo Guardado. Dios les bendiga grandemente, hermanos. Se les ama, se les aprecia en el amor de Cristo Jesús. Dios les bendiga. Quise hacer esta transmisión, hermano, un poquito más profesional, pero no me dio el tiempo, hermano, para contar todo. Perdón por los inconvenientes que hubieron, mis amados, pero sí, seguimos avanzando, amén. Y pues luego vamos a ver si metemos ahí, verdad, en mi canal.

0: Son las 3:20.
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Simplemente digo gracias. Gracias, pastor y pastora. Gracias por su esfuerzo, su arduo trabajo y dedicación. Gracias por su comprensión, por esa atención y gracias por sus oraciones. Gracias por sus vigilias y días de ayuno. Me senté a comer y meditando dije, ¿cuántas veces los pastores se han ido sin comer a la iglesia por atender la obra? ¿Y de cuántas veces han tenido que resolver problemas, problemas de matrimonios o problemas de hogares o aún problemas aún personales? Pero sus consejos han evitado golpes, han evitado separaciones. Y en cuanto a la economía, aún de lo suyo propio, han invertido en la obra de Dios por amor a las almas y por amor a Dios. Y aunque algunas veces, estando enfermos, han atendido la obra y aún así han transmitido alegría, aunque por dentro estén llorando, tienen que sonreír para mostrar alegría y aliento de vida. Muchas gracias, pastores, por compartir sus conocimientos. Gracias por esos años de servicio. Gracias, porque algunas veces se han quitado un bocado por darle de comer a otro. Muchas gracias en todo y por todo. Gracias, pastores. Que Dios les continúe bendiciendo.

Las 3:32. 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

0: 17, versículos 7 y 8. Bendito el varón que confía en Jehová y cuya confianza es Jehová, porque será como el árbol plantado junto a las aguas.
1: Son las 3 de la mañana, 45 minutos.

0: Estoy cansado de trabajar y de ver a la misma gente. Camino a mi trabajo todos los días. Llego a la casa y mi esposa sirvió lo mismo para cenar que no me gustó mucho, que digamos. Pero tengo que comer la comida que no me gusta. Voy a entrar al baño y mi hija de apenas año y medio no me deja porque quiere jugar conmigo. No entiende que estoy cansado y quiero entrar al baño. Después, tomo mi revista para leerla en mi sillón. Y mi hija nuevamente quiere jugar y que la arrulle entre mis brazos. Yo quiero leer mi revista y sale mi esposa con su ¿qué tal me veo? Me arreglé para ti. Le digo que bien sin despegar los ojos de mi revista. Para no variar, se enoja conmigo porque dice que no la comprendo y que nunca la escucho. No sé por qué se enoja si le pongo toda mi atención, es más, aún viendo la televisión. Claro que le pongo atención. Bueno, siempre y cuando haya malos comerciales. A veces quisiera estar solo y no escuchar nada. Yo solo quiero descansar. Suficientes problemas tengo en el trabajo para escucharlos de mi casa. Mi padre también me molesta algunas veces, y entre clientes, esposa, hija, padre, me vuelven loco. Quiero paz. Lo único bueno es el sueño. Al cerrar mis ojos siento un gran alivio al olvidarme de todo y de todos. Hasta que después... Hola. Vengo por ti. ¿Eh? ¿Quién eres tú? ¿Cómo entraste? Me manda Dios por ti. Dice que escuchó tus quejas y tienes razón. Es hora de descansar. Eso no es posible. Para eso tendría que estar... Así es. Sí lo estás. Ya no te preocuparás por ver a la misma gente, ni por caminar, ni de aguantar a tu esposa con sus guisos, ni a tu pequeña hija que te moleste. Es más, jamás escucharás los consejos de tu padre. Pero, ¿y qué va a pasar con todo? ¿Con mi trabajo? No te preocupes. En tu empresa ya contrataron a otra persona para ocupar tu puesto. Y por cierto, está muy feliz porque no tenía trabajo. ¿Y mi esposa? ¿Y mi bebé? A tu esposa le fue dado un buen hombre que la quiere, respeta y admira por las cualidades que tú nunca observaste en ella. Y acepta con gusto toda su comida sin reclamarle nada. Porque gracias a Dios y a ella... Tiene algo que llevarse a la boca todos los días, a diferencia de otras personas que no tienen nada que comer y pasan hambre hasta por meses. Y además, se preocupa por tu hija y la quiere como si fuera de él. Y por muy cansado que siempre llegue del trabajo, le dedica tiempo para jugar con ella. Son muy felices. No puede ser, no puedo estar muerto. Lo siento, la decisión ya fue tomada. ¿Pero eso significa que jamás volveré a besar la carita de mi bebé? ¿Ni a decirle te amo a mi esposa? ¿Ya no veré a mis amigos para decirles lo mucho que los aprecio, ni darle un abrazo a mi padre? ¿Ya no volveré a vivir? ¿No existiré más? ¿Me enterrarán en el panteón y ahí se quedará mi cuerpo cubierto de tierra? ¿Nunca más volveré a escuchar las palabras que me decían? ¡Hey, amigo, eres el mejor! ¡Hijo mío! Estoy orgulloso de ti. ¿Cuánto amo a mi esposo? Papito, te quiero mucho. No quiero morir. Quiero vivir, envejecer junto a mi esposa. No quiero morir todavía. Pero es lo que querías, descansar. Ahora ya tienes tu descanso eterno. Duerme, para siempre. No quiero. No, por favor, Dios, no, por favor. Ey, ¿qué te pasa, amor? ¿Tienes una pesadilla? Dijo mi esposa despertándome de ese horrible sueño. No fue una pesadilla, mi amor. Fue otra oportunidad para disfrutar de ti, de mi bebé, de mi familia, de todo lo que Dios creó. ¿Sabes? Estando muerto ya nada puedes hacer. Y estando vivo, puedes disfrutarlo todo. Una vez cerrando tus ojos, nadie te garantiza volver a abrirlo.
1: Padre, perdónanos porque no saben lo que hacen.

0: Son las 4 en punto.
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1: Son las 4 y 12 minutos.
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2: Vladimir y Natieska, perdidamente enamorados, se dieron mutuamente el sí en una corte de Moscú. Antón y Michelle, perdidamente enamorados, se dieron mutuamente el sí ante una corte de Basilea en Suiza. Steve y Melody, perdidamente enamorados, se dieron mutuamente el sí en una corte de Los Ángeles, California. Y Khan y Tamako, perdidamente enamorados, se dieron mutuamente el sí en una corte de Osaka, Japón. Antes de cumplirse el año de casados, Vladimir y Natieska, Antón y Michelle, Steve y Melody, Khan y Tanako, estaban los ocho disolviendo sus matrimonios ante una corte de divorcios en sus respectivos países, Rusia, Suiza, Estados Unidos y Japón. Dos de cada tres parejas se divorcian antes del año de casados en estos países, dice una ominosa estadística. Y la mayor causa de divorcio es el aburrimiento acompañado de infidelidad y desavenencia. Amigo, el problema de estos divorcios no es la pobreza. Todas las parejas tienen buenos medios de subsistencia. No es enfermedad. Todas son personas sanas, dadas a los deportes. No son las diferencias ideológicas. Todas pensaban y sentían lo mismo antes de casarse. Y no tiene tampoco nada que ver la religión. Los rusos eran ateístas. Los suizos eran católicos. Los americanos eran protestantes. Los japoneses eran shintoístas. La religión de cada pareja no tuvo ninguna influencia decisiva en su divorcio. El problema fundamental, lo afirman psiquiatras y sociólogos, es aburrimiento, un aburrimiento fatal que empieza a invadir las jóvenes parejas al mes de casados, cuando empiezan a pasar 3 o 4 horas cada noche mirando juntos insulsos, vicios rutinarios y aburridos programas de televisión. Y yo pregunto, mi amigo, ¿es la televisión un enemigo declarado de la fidelidad y la felicidad matrimonial? Muchos psicólogos dicen que sí. Nuestros abuelos no tenían radio ni televisión. Se alumbraban con velas, engendraban familiones enormes y nunca pensaban en el divorcio. Pero, mi amigo, las parejas jóvenes no necesitan volver a las velas de sebo y al candil de querosén. Tienen, mi amigo, y es otra repetición de lo que he dicho una y mil veces, pero lo digo interminablemente, porque no hay otra solución. Tienen en Cristo una fuente permanente e inagotable de vida, y de salud, y de dicha, y de espiritualidad. Y con eso no caerán nunca en el aburrimiento, ni en la discordia, ni en la infidelidad, y alejarán para siempre de su casa el fantasma del divorcio.
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4: 4 de la mañana con 39 minutos.

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0: primer libro de Crónicas, capítulo 18. Después de estas cosas aconteció que David derrotó a los filisteos y los humilló, y tomó a Gad y sus filias de mano de los filisteos. También derrotó a Moab, y los moabitas fueron siervos de David, trayéndole presentes. Asimismo derrotó David a Hadad-Ezer, rey de Soba, en Amat, yendo éste a asegurar su dominio junto al río Éufrates. Y le tomó David 1,000 carros, 7,000 de a caballos, y 20,000 hombres de a pie. Y desjarretó David los caballos de todos los carros, excepto los de 100 carros que dejó. Y viniendo los sirios de Damasco en ayuda de Hadad-Ezer, rey de Soba, David hirió de ellos 22,000 hombres. Y puso David guarnición en Siria de Damasco. Y los sirios fueron hechos siervos de David, trayéndole presentes, porque Jehová daba la victoria a David dondequiera que iba. Tomó también David los escudos de oro que llevaban los siervos de Hadad-Ezer, y los trajo a Jerusalén. Asimismo, de Tibat y de Cum, ciudades de Hadad-Ezer, tomó David muchísimo bronce, con el que Salomón hizo el mar de bronce, las columnas y utensilios de bronce. Y oyendo Toi, rey de Amat, que David había deshecho todo el ejército de Hadad-Ezer, rey de Soba, envió a Adoram su hijo al rey David para saludarle y bendecirle por haber peleado con Hadad-Ezer y haberle vencido, porque Toi tenía guerra contra Hadad-Ezer. Le envió también toda clase de utensilios de oro, de plata y de bronce, los cuales el rey David dedicó a Jehová con la plata y el oro que había tomado de todas las naciones de Edom, de Moab y de los hijos de Amón, de los filisteos y de Amalek. Además de esto, Abisai, hijo de Sarbia, destrozó en el valle de la Sal a 18,000 edomitas y puso guarnición en Edom. Y todos los edomitas fueron siervos de David, porque Jehová daba el triunfo a David dondequiera que iba. Reinó David sobre todo Israel, y juzgaba con justicia a todo su pueblo. Y Joab, hijo de Sarbia, era general del ejército, y Josafat, hijo de Ahilud, canciller. Sadoc, hijo de Ahitob, y Abimelech, hijos de Abiatar, eran sacerdotes, y Sabsa, secretario. Y Benaía, hijo de Joiada, estaba sobre los ereteos y peleteos, y los hijos de David eran los príncipes cerca del rey.
1: Las 4:55.
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0: Son las 5 con un minuto.
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0: Son las 5:08.
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3: Salmo 147. Aleluya. Porque es bueno cantar salmos a nuestro Dios. Porque suave y hermosa es la alabanza. El Señor, el que edifica Jerusalén. A los echados de Israel recogerá, el que sana a los quebrantados de corazón y el que liga sus heridas, el que cuenta el número de las estrellas, a todas ellas llama por sus nombres. Grande es el Señor nuestro y de mucha potencia, y su inteligencia es infinita. El Señor, el que ensalza a los humildes, el que humilla a los impíos hasta la tierra. Cantad al Señor con alabanza, cantad con arpa a nuestro Dios. El que cubre los cielos de nubes, el que prepara la lluvia para la tierra, el que hace a los montes producir hierba, el que da a la bestia su mantenimiento, y a los hijos de los cuervos que claman a él. No toma contentamiento en la fortaleza del caballo, ni se complace en las piernas del varón. El Señor ama a los que le temen, a los que esperan en su misericordia. Alaba al Señor, Jerusalén. Alaba a tu Dios, Sión. Porque fortificó los cerrojos de tus puertas. Bendijo a tus hijos dentro de ti. El que pone por tu término la paz, te hará saciar de grosura de trigo. El que envía su palabra a la tierra, muy presto corre su palabra. El que da la nieve como lana, derrama la escarcha como ceniza. El que echa su hielo como en pedacitos, delante de su frío, ¿quién estará? Enviará su palabra y los derretirá. Soplará su viento y fluirán las aguas. El que denuncia sus palabras a Jacob, sus estatutos y sus juicios a Israel. No ha hecho esto con las otras naciones, las cuales no conocieron sus juicios. Aleluya.
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0: 5 y 15 minutos.
1: 2025, año de restauración. Isaías 1:26. Restauraré tus jueces como al principio y tus consejeros como eran antes. Entonces te llamarán ciudad de justicia, ciudad fiel.
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3: Hay una gran distancia entre pensar en quitarse la vida y hacerlo realmente. ¿Cuántas cosas pueden conducir a una persona a pensar en la muerte? Una autoestima pobre, el dolor de la soledad y la depresión son elementos que predisponen al suicidio. Aunque la idea de quitarse la vida aparece en personas que se encuentran en estados de depresión o en enfermos mentales, también puede aparecer cuando alguien se entera que tiene alguna enfermedad incurable o muy dolorosa ante la falta de amor o afecto o por problemas que traen una gran carga de preocupación y tensión. No todas las personas que perdieron las ganas de vivir llegan al suicidio, pero en general intentan de alguna forma llamar la atención de los demás, piden ayuda a su manera y buscan afecto, pero sin ignorar la depresión que viven. Hay que tomarlos en cuenta porque en algún momento pueden llegar a realizar lo peor. ¿Por qué se pierden las ganas de vivir? Nadie pierde las ganas de vivir por capricho o así nomás. Hay muchas circunstancias y cosas que intervienen y se mezclan para no encontrar ganas ni fuerzas para seguir luchando en la vida hacia adelante. La lista puede ser muy abundante, pero entre las más frecuentes está la inestabilidad de la pareja, la falta de armonía, el abuso del alcohol y drogas, la violencia, el estrés, la falta de valores morales y espirituales, la falta de autoestima, la soledad, la incapacidad para enfrentar los problemas y fracasos, falta de propósito en la vida, culpas, faltas de perdón, entre muchos más. Estos problemas parecen ser una larga lista de cosas negativas, muy difíciles o casi imposibles de resolver. Pero por muy negro que parezca el panorama, de la mano de Dios y con ayuda y solidaridad de amigos y profesionales, siempre se puede enfrentar y superar las dificultades que se presentan en la vida. Dios nos enseña que la vida es un don que Él nos da por su gracia. Él quiere que los seres humanos vivan en paz, se respeten unos a otros y que no se maten. Así lo dice en uno de los 10 mandamientos, no matarás. Nadie es dueño de la vida del otro, ni aun de la suya propia, porque Dios es nuestro Creador. Es obvio que cada caso es diferente y cada circunstancia merece una atención especial. Pero algo importante es tratar que la persona llegue a reconocer el hecho del amor de Dios y de que Dios se preocupa por ella. Seguramente las personas se sientan rechazadas por los seres que ama, pero puede llegar a entender la gracia y el amor divino y por fin descubrir el sentido de seguridad y el propósito y el bienestar al comenzar su relación con Cristo. Cuando se acepta el perdón de Dios, la persona puede y comienza a perdonarse y a amarse a sí misma, y empieza el proceso de sanar su resentimiento de culpa y de fracaso. Esto será un proceso, no es de un día para otro, pero comprenderá poco a poco que siempre es mejor vivir, que Dios nos da las fuerzas y nos ayuda a valorar la vida y vivir con gozo.
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Simplemente digo gracias. Gracias, pastor y pastora. Gracias por su esfuerzo, su arduo trabajo y dedicación. Gracias por su comprensión, por esa atención y gracias por sus oraciones. Gracias por sus vigilias y días de ayuno. Me senté a comer y meditando dije, ¿cuántas veces los pastores se han ido sin comer a la iglesia por atender la obra? ¿Y de cuántas veces han tenido que resolver problemas de matrimonios,

Dios, por amor a las almas y por amor a Dios. Y aunque algunas veces, estando enfermos, han atendido la obra y aún así han transmitido alegría, aunque por dentro estén llorando, tienen que sonreír para mostrar alegría y aliento de vida. Muchas gracias, pastores, por compartir sus conocimientos. Gracias por esos años de servicio. Gracias, porque algunas veces se han quitado un bocado por darle de comer a otro. Muchas gracias en todo y por todo. Gracias, pastores. Que Dios les continúe bendiciendo.

0: las 5:47.
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0: Son las 6:02.
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su único hijo había muerto. Desde la muerte y durante mucho tiempo, no podía dormir. Se despertaba por las noches y lloraba y lloraba. En algunas ocasiones, hasta que amanecía. Un día, entre sus sueños, se le aparece un ángel y le dice: basta. No crees que ya es tiempo que dejes de llorar.

0: basta ya. Le dijo el ángel con una voz firme, pero con una infinita ternura. Sé que extrañas mucho a tu hijo. Dime, ¿te gustaría verlo?
1: Que si me gustaría verlo, desde luego, desde luego.
0: Suplicaba aquel hombre. El ángel entonces tomó a aquel hombre de la mano y se lo llevó al cielo. Ahora lo vas a mirar, dijo el ser celestial. Quédate aquí un momento y observa. En ese instante comenzaron a pasar muchos niños vestidos como angelitos, con sus alas blancas y con una vela encendida. Aquellos niños entonaban cánticos celestiales. Y el hombre preguntó al ángel: ¿quiénes son? Y el ángel respondió: son los niños que han muerto en todo este tiempo. Todos los días hacen con nosotros un paseo.
1: ¿Mi hijo está entre ellos? Preguntó el hombre con mucha

siguieron pasando. Mira, mira, ahí viene tu hijo. Y el hombre miró a su pequeño, radiante, tal y como lo recordaba en la tierra. Pero hay algo que lo conmueve y siente una enorme pena y una terrible congoja. En ese momento, el niño mira a su papá y tuvieron un encuentro maravilloso. Hijo, hijo, hijo mío. El padre, al darse cuenta que su hijo no lleva la vela encendida como los demás, pregunta: Hijo mío, mi pequeño, ¿por qué tu vela no tiene luz? ¿No enciendes tu vela como los demás? Sí, claro que sí, papá, responde el niño con cierta tristeza. ¿Sabes? Cada mañana enciendo mi vela como los otros niños. Pero cada noche, tus lágrimas apagan la mía. El hombre abrazó a su hijo con infinita ternura. Se despidieron y el hombre fue regresado por el ángel a la tierra. Había comprendido que si bien es cierto que las lágrimas son el consuelo del alma, cuando éstas se derraman sin cesar, se convierten en gotas de dolor y sufrimiento. Aprendamos a sobrellevar la pena más dura, más amarga y más dramática. Recordemos que el Creador es el refugio y el consuelo a nuestras penas, pero Él nos necesita con un espíritu firme y animoso para que le ayudemos a consolar a aquellos que sufren una pena igual. Si has perdido a tu ser querido, puedes llorar con las lágrimas

0: Son las 6:26 minutos.
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1: Pequeña y sencilla era la tumba aquella. Solo pájaros y mariposas la visitaban. Hojas de los robles y pétalos de las rosas venían a adornarla, traídas por el viento. No se veían visitantes humanos, ni flores, ni cirios se ponían. En la lápida blanca y sencilla, un nombre, una fecha y una inscripción. La inscripción era esta: 9 meses de vida. Si todo iba a ser tan breve, ¿por qué empecé? Nada más para testificar del dolor que dejó en una joven pareja la prematura partida de su amado bebé. Amigo, ¿por qué la vida es tan despareja y desigual? ¿Por qué hay niños que nacen ricos, inteligentes, sanos y vivaces, y hay otros que nacen para vivir en la desgracia? ¿Por qué hay pobres y hay ricos? ¿Por qué hay gente que vive rodeada de felicidad, de riqueza, de bienestar, y al parecer todo les va bien, y hay quienes beben lágrimas, tragan sin sabores y paladean solo el infortunio? La verdad es, mi amigo, que podríamos multiplicar los porqués hasta el infinito, y podríamos también quejarnos contra Dios y levantar con ira el puño al cielo y renegar de Cristo y de la fe y de la palabra de Dios y decir: este mundo es injusto, acabemos con él. Estas injusticias de la vida han llevado a algunos al ateísmo o al escepticismo. Otros han optado creer en la reencarnación. Otros han llegado a encogerse los hombros y decir fatalísticamente: nada tiene remedio. Pero no debemos llegar a estas erróneas conclusiones, amigo. Es cierto que la vida presenta muchas desigualdades y que hay muchas cosas incomprensibles a nuestra razón. Pero también es cierto que hay un Dios santo y bueno que ha trazado leyes justas para los hombres. Y hay un Salvador que está presto a socorrernos y a salvarnos. La Biblia dice algo interesante. Yo quiero leerlo del mismo libro sagrado. Está en el libro de Eclesiastés y dice: nunca digas cuál es la causa de que los tiempos pasados fueron mejores que estos, porque nunca de esto preguntarás con sabiduría. Yo no podría explicar la causa de cada mal que hay en el mundo y de por qué el hijito único de un joven matrimonio tiene que morir a los 9 meses de edad. Pero una cosa sé, mi amigo, y es que Cristo vive y consuela y fortalece y alienta. Invitemos a Cristo a venir a nuestra vida, porque solo Él calma nuestra ansiedad y responde a nuestras inquietudes.
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3: 6 de la mañana con 55 minutos.

0: Son las 7:02.
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0: Primer libro de Crónicas, capítulo 19. Después de estas cosas aconteció que murió Naas, rey de los hijos de Amón, y reinó en su lugar su hijo. Y dijo David: manifestaré misericordia con Naún, hijo de Naas, porque también su padre me mostró misericordia. Así David envió embajadores que lo consolasen de la muerte de su padre. Pero cuando llegaron los siervos de David a la tierra de los hijos de Amón, a Naún, para consolarle, los príncipes de los hijos de Amón dijeron a Hanún: a tu parecer, honra David a tu padre, que te ha enviado consoladores. ¿No vienen más bien sus siervos a ti para espiar e inquirir y reconocer la tierra? Entonces Hanún tomó los siervos de David y los rapó, y les cortó los vestidos por la mitad hasta las nalgas, y los despachó. Se fueron luego, y cuando llegó a David la noticia sobre aquellos varones, él envió a recibirlos, porque estaban muy afrentados. El rey mandó que les dijeran: estáos en Jericó hasta que os crezca la barba, y entonces volveréis. Y viendo los hijos de Amón que se habían hecho odiosos a David, Hanún y los hijos de Amón enviaron 1000 talentos de plata para tomar a sueldo carros y gente de a caballo de Mesopotamia, de Siria, de Maaca y de Soba. Y tomaron a sueldo 32,000 carros y al rey de Maaca y a su ejército, los cuales vinieron y acamparon delante de Medeba. Y se juntaron también los hijos de Amón de sus ciudades y vinieron a la guerra. Oyéndolo David, envió a Joab con todo el ejército de los hombres valientes. Y los hijos de Amón salieron y ordenaron la batalla a la entrada de la ciudad. Y los reyes que habían venido estaban aparte en el campo. Y viendo Joab que el ataque contra él había sido dispuesto por el frente y por la retaguardia, escogió de los más aventajados que había en Israel, y con ellos ordenó su ejército contra los sirios. Puso luego el resto de la gente en mano de Abisai su hermano, y los ordenó en batalla contra los amonitas. Y dijo: si los sirios fueren más fuertes que yo, tú me ayudarás. Y si los amonitas fueren más fuertes que tú, yo te ayudaré. Esfuérzate y esforcémonos, por nuestro pueblo y por las ciudades de nuestro Dios, y haga Jehová lo que bien le parezca. Entonces se acercó Joab y el pueblo que tenía consigo para pelear contra los sirios, mas ellos huyeron delante de él. Y los hijos de Amón, viendo que los sirios habían huido, huyeron también ellos delante de Abisai su hermano, y entraron en la ciudad. Entonces Joab volvió a Jerusalén. Viendo los sirios que habían caído delante de Israel, enviaron embajadores y trajeron a los sirios que estaban al otro lado del Éufrates, cuyo capitán era Sofac, general del ejército de Hadad-Ezer. Luego que fue dado aviso a David, reunió a todo Israel y cruzando el Jordán vino a ellos y ordenó batalla contra ellos. Y cuando David hubo ordenado su tropa contra ellos, pelearon contra él los sirios. Mas el pueblo sirio huyó delante de Israel. Y mató David de los sirios a 7,000 hombres de los carros y 40,000 hombres de a pie. Asimismo mató a Sofac, general del ejército. Y viendo los sirios de Hadad-Ezer que habían caído delante de Israel, concertaron paz con David y fueron sus siervos. Y el pueblo sirio nunca más quiso ayudar a los hijos de Amón.
1: Las 7:25.
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0: Son las 7:36.
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Dios les bendiga. Bendiciones para toda la audiencia que nos escucha. Es para mí una bendición poder saludarles en el amor de Cristo. Les saluda su hermana en Cristo, Yeslin Nájera, del Chalpetén, Guatemala. Un saludo muy especial a toda la audiencia de Radio Visión de Cristo de Los Ángeles, California, invitándoles siempre que sigan en sintonía y que sean bendecidos a través de cada alabanza, ya que cada alabanza trae un mensaje de parte de Dios a cada vida, mensaje de gloria y salvación. Dios les bendiga, bendiciones.

0: 7:46.
1: 2025, año de restauración. Isaías 1:26. Restauraré tus jueces como al principio y tus consejeros como eran antes. Entonces te llamarán ciudad de justicia, ciudad fiel.
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3: Y dio a luz a su hijo primogénito, y lo envolvió en pañales, y lo acostó en un pesebre, porque no había lugar para ellos en el mesón. La Navidad es una época de amor y de reconciliación. Nadie lo duda, porque Dios quería reconciliar al mundo enviando a su único Hijo a morir por nosotros. Sin el nacimiento de Jesús no hubiera habido reconciliación con Dios. Es por esto que en esta época, donde todo el mundo celebra el nacimiento de nuestro Salvador, tenemos que ponernos a pensar en el gran valor que tiene su nacimiento y más aún, su sacrificio hecho por nuestros pecados. Muchos no reparan en este motivo fundamental para celebrar la Navidad. Escuché los otros días a alguien preguntarle a un niño qué significaba la Navidad para él. Y él simplemente respondió, muchos regalos. El consumismo arrastra a todos a comprar y gastar como forma de celebrar, mostrando publicidades simbólicas donde toda la familia está feliz alrededor de una chimenea completa de regalos o junto a una mesa repleta de deliciosos manjares. Hay familias que tienen la bendición de poder compartir juntos esta fecha, pero hay otras que estarán solas, separadas o ausentes. No es un requisito que usted tenga que copiar modelos o imágenes que le vende una publicidad, cuando lo más importante es compartir con los suyos el amor de Dios, que es el mejor regalo que uno puede recibir en la vida. Es bueno darle alegría a la familia y a los hijos, pero no podemos olvidar de explicar, recordar y celebrar el motivo de la misma. Navidad es la fiesta del nacimiento de Jesús, el Hijo de Dios, que vino al mundo para salvarnos de nuestros pecados. Navidad no es solo una montaña de buenos deseos. El mundo necesita vivir esa paz en la tierra a todos los hombres de buena voluntad, que solo leemos en las tarjetas de salutación. El mensaje de Navidad no es solo que Dios se hizo hombre naciendo de la Virgen María, es el mensaje de la encarnación. Jesús vino al mundo para salvar a los pecadores. La gente celebra el amor en Navidad, pero es solamente en Cristo que aprendemos completamente la naturaleza del amor y obtenemos la fuerza para practicarlo. Él dijo, «Ámense los unos a los otros como yo los amé». Dios llama a todas las personas a celebrar el amor que se encarnó en Cristo, creyendo en Él con la esperanza de una vida eterna. Los cristianos celebramos hechos, aunque no se sabe exactamente

0: de la fecha del nacimiento de Jesús, rescatemos la Navidad para Cristo y cantemos con los ángeles de Belén: Gloria a Dios en las alturas y paz en la tierra a los hombres que confían en Él. Jesús fue el mejor regalo que pudo llegar a nuestra vida. Él cambió nuestra experiencia llenándola de gozo y de paz.
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0: Las 7 horas, 53 minutos.
1: Es que Él es bueno y justo y verdadero. Él escucha al sincero en el momento de su quebranto. Aunque pases un desierto de dolor, el Señor siempre estará contigo. Él nunca te ha dejado, nunca te ha desamparado.

Él es mi escudo. Dios le bendiga a todos los hermanos, los que van a escuchar estas alabanzas.

Él es escudo, Él es tu fortaleza, Él es tu pronto auxilio, Él es tu libertador, Él es tu sanador, Él es todo para mí y para ti también. Levántate, restáurate. Y quiero dejar esta palabra de aliento para todos aquellos músicos que perdieron su pasión.

que adoran a Dios con estos cánticos. Si va a criticar, hágalo, pero sabe que de todas estas cosas daremos cuenta. La gloria sea para Dios.

0: Son las 8 y 27 minutos.
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Dios te bendiga. Simplemente digo gracias, gracias, pastor y pastora. Gracias por su esfuerzo, su arduo trabajo y dedicación. Gracias por su comprensión, por esa atención y gracias por sus oraciones. Gracias por sus vigilias y días de ayuno. Me senté a comer y meditando dije, ¿cuántas veces los pastores se han ido sin comer a la iglesia por atender la obra? ¿Y de cuántas veces han tenido que resolver problemas, problemas de matrimonios o problemas de hogares o aún problemas aún personales? Pero sus consejos han evitado golpes, han evitado separaciones. Y en cuanto a la economía, aún de lo suyo propio, han invertido en la obra de Dios por amor a las almas y por amor a Dios. Y aunque algunas veces, estando enfermos, han atendido la obra y aún así han transmitido alegría, aunque por dentro estén llorando, tienen que sonreír para mostrar alegría y aliento de vida. Muchas gracias, pastores, por compartir sus conocimientos. Gracias por esos años de servicio. Gracias porque algunas veces se han quitado un bocado por darle de comer a otro. Muchas gracias en todo y por todo. Gracias, pastores. Que Dios les continúe bendiciendo.

0: Las 8 y 44 minutos.
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0: se había hecho daño, pero por supuesto, no podía salir. El burro comenzó a rebuznar, mientras el propietario pensaba qué cosa podía hacer en tal situación. Finalmente, el campesino tomó una decisión cruel. Concluyó que el burro era muy viejo y que no servía más para hacer sus tareas. Y por otro lado, el pozo estaba seco y que de cualquier modo había que taparlo. No valía la pena entonces esforzarse para sacar al animal del pozo. Por el contrario, llamó a sus vecinos para que lo ayudaran a sepultar vivo al burro. Cada uno de los vecinos con su pala comenzó a echar tierra dentro del pozo. El burro no tardó en darse cuenta de lo que estaban haciendo con él y lloraba desesperadamente. Después de un cierto número de paladas de tierra, con gran sorpresa de todos, el burro se quedó callado. El campesino miró hacia el fondo del pozo y quedó sorprendido con lo que vio. A cada palada de tierra que le caía encima, el burro se liberaba haciéndola escurrir de su lomo y rápidamente se subía sobre el montículo de tierra que se formaba debajo de él. De esta manera, en poco tiempo, todos observaron cómo el burro alcanzó a subir hasta el borde del pozo y así pudo salir trotando de él. La vida te tirará siempre mucha tierra encima y de todo tipo, principalmente si te encuentras dentro de un pozo. El secreto para salir de él es simplemente sacudirse y dar un paso hacia arriba. Cada uno de nuestros problemas es un escalón hacia la cima. Recuerda, sacúdete y sigue.
1: Son las 9:01.
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0: Son las 9:13.
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1: Piero Battaglia, italiano de 34 años, cargó despaciosamente su pistola Magnum de 10 tiros. Estaba aparentemente tranquilo. Su rostro no reflejaba ninguna emoción. Era un hombre que todos suponían feliz, casado con una hija, Flora, de 2 años, dueño de una carnicería y una tienda de manjares delicados en Vercelli, Italia. Pero Piero subió a su apartamento del cual era dueño y sin decir palabra comenzó a descargar su pistola. Mató a su esposa Teresita y a su suegra María Tricerri y a la madre de esta, Pierina Raverio, anciana de 79 años. Luego se disparó él mismo. Solo quedó viva en la tragedia la pequeña Flora, que por 20 horas estuvo llorando solita en la cocina, abrazada a su perro y rodeada de cadáveres. El lacónico parte de la policía solo da por razón de la matanza aparente, y esto entre comillas, aparente crisis nerviosa. Amigo, oiga las palabras, aparente crisis nerviosa. Puede ser una buena razón para la policía que interviene en casos como este. Quizá los jueces acepten igualmente esa razón y asimismo los periodistas y la opinión pública que sigue la opinión de los periodistas. Pero un hombre en buena posición económica, joven, sano, fuerte, con una hijita de 2 años, no mata a todos los miembros de su familia solo por una simple crisis nerviosa. Eso de crisis nerviosa es apenas la punta del iceberg. La razón tiene que ser otra, debe ser otra. Una razón que hay que buscarla en quizá toda una vida de reyertas familiares. Una vida de continuas desilusiones, desavenencias y altercados. Un ambiente familiar que se envenena diariamente por la incomprensión, que se agrava porque no hay comunicación verdadera entre marido y mujer. Rara vez una tragedia como esta ocurre por cuestiones del momento. Una simple discusión tonta puede quizá desencadenar una tempestad desastrosa, pero no es la discusión tonta en sí la causa de la tempestad. La causa es algo que se fue acumulando durante muchos años. Evitemos hoy, óigalo, evitemos hoy una tragedia para dentro de algunos meses o años. Busquemos a la esposa o al esposo, busquemos al hijo o a la hija, busquemos al pariente cercano, al ser amado, con el cual tenemos alguna diferencia, y hagamos las paces. Hoy todavía estamos a tiempo. Hagámoslo. Y Cristo, mi querido amigo, el Señor del amor y de la paz, habrá de ayudarnos a hacerlo.
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3: 9 de la mañana con 39 minutos.

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0: libro de Crónicas, capítulo 20. Aconteció a la vuelta del año, en el tiempo que suelen los reyes salir a la guerra, que Joab sacó las fuerzas del ejército y destruyó la tierra de los hijos de Amón, y vino y sitió a Rabá. Mas David estaba en Jerusalén, y Joab batió a Rabá y la destruyó. Y tomó David la corona de encima de la cabeza del rey de Rabá, y la alió de peso de un talento de oro, y había en ella piedras preciosas, y fue puesta sobre la cabeza de David. Además de esto, sacó de la ciudad muy grande botín. Sacó también el pueblo que estaba en ella, y lo puso a trabajar con sierras, con trillos de hierro y con hachas. Lo mismo hizo David a todas las ciudades de los hijos de Amón, y volvió David con todo el pueblo a Jerusalén. Después de esto aconteció que se levantó guerra en Geser contra los filisteos. Y Sibekai, usatita, mató a Sipai, de los descendientes de los gigantes, y fueron humillados. Volvió a levantarse guerra contra los filisteos, y El Anán, hijo de Jair, mató a Lami, hermano de Goliat Geteo, el asta de cuya lanza era como un rodillo de telar. Y volvió a haber guerra en Gat, donde había un hombre de grande estatura, el cual tenía 6 codos en pies y manos, 24 por todos, y era descendiente de los gigantes. Este hombre injurió a Israel, pero lo mató Jonatán, hijo de Simea, hermano de David. Estos eran descendientes de los gigantes en Gad, los cuales cayeron por mano de David y de su siervo.
1: Las 9:54. 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
1: Dios le bendiga, hermanos. Señor le bendiga una vez más. Estamos contentos, agradecidos con Dios por el privilegio y la oportunidad que nos concede una vez más de poder estar en su casa. Como decía el hermano, cuántos anhelaron este día mirar la luz del día, mas ya no pudieron. Mas sin embargo, usted y yo somos dichosos de estar en la casa del Señor. Aprovechemos este tiempo, ya que el Señor en su misericordia nos la da y gratis. Alabado sea Dios. Vamos a abrir la palabra del Señor allá en la epístola del apóstol Pablo a la iglesia de Efesios, su capítulo 2, su verso 8. Libro de Efesios, capítulo 2, versos del 8 al 10. Cuando usted lo tenga, me confirma con un amén. Y de ahí vamos a estar estudiando un tema muy profundo en esta hermosa hora de la tarde acerca de la salvación. Como hoy es servicio evangelístico, queremos hablar acerca de la salvación. Efesios, su capítulo 2, versos del 8 al 10. Cuando usted lo tenga, me confirma con un amén. Si no, de lo contrario, va a estar saliendo en las pantallas para que usted no pierda la secuencia de dónde estamos hablando, y que lo que aquí se habla es palabra de Dios, no palabra de hombre. Alabado sea Dios. Bendito sea el nombre del Señor. El Señor añada bendición a los hermanos que a través de las diferentes plataformas digitales nos escuchan o nos visualizan, ya sea en este momento en vivo directamente o retransmitido. Que el Señor añada bendición a ellos. Gloria al Señor. Igual forma los hermanos que a través de la radio nos escuchan, bendito Dios. Y el mensaje que también después se retransmite en otras emisoras, que la palabra corra y se glorifique. ¿Lo tenemos todos? Lecturamos la palabra del Señor, honrando al Padre, al Hijo y al Espíritu Santo de Dios. Y a su letra dice: porque por gracia sois salvos por medio de la fe, y esto no de vosotros, pues es don de Dios, no por obras, para que nadie se gloríe, porque somos hechura suya, creados en Cristo Jesús para buenas obras, las cuales Dios preparó de antemano para que anduviésemos en ellas. Palabra del Señor. Maravilloso Dios y Padre Celestial que estás en gloria en esta hermosa hora de la noche, Señor, una vez más te damos gracias por este privilegio y esta oportunidad que nos concedes, el poder estar en tu casa una vez más, Señor. Ya hemos adorado tu nombre, Señor, ya hemos exaltado tu nombre, ya te hemos ofrendado, Señor. Ahora queremos, pues, Padre, que hables a nuestras vidas. Afirma, Señor amado, nuestro pensamiento, nuestro corazón. Y en tu nombre, Señor amado, en esta noche nos convenimos con mis hermanos aquí presentes, aquellos que por los medios presenciales, amado Dios, están visualizando o van a visualizar retransmitido este servicio, Padre. Añade bendición de igual manera, Padre. Te pedimos, Señor amado, que mientras tu palabra se predique, reprendas todo sueño, todo cansancio, todo desánimo, todo espíritu de estupor y letargo que impidan que la palabra corra y se glorifique. Dios mío de gloria, quita todo tropiezo, Dios mío, todo dardo satánico que pueda ser lanzado en el poder de la palabra, queda inoperante. Se ata, se liga y se sujeta todo hechicero, brujo, tuntero, satanista, todo agorero, todo conjuro, pacto satánico, Dios mío, queda inoperante. Tu pueblo, Señor, es receptivo. Dios amado, en esta noche no nos queremos ir como venimos, Padre Santo. Queremos irnos diferente, Padre, con compromiso, con convicción, amado Dios, de que no estamos aquí por casualidades, sino con un propósito. Dios mío, mientras tu palabra se predique, si a ti te place salvar, libertar, Padre, hazlo, Señor. Muévete como tú sabes hacerlo. Usa mis labios como un instrumento. Me hago un lado y te cedo el espacio. Permite que tu Espíritu Santo sea poniendo un carbón encendido en mis labios, amado Dios de gloria. Padre, mientras predicamos tu palabra, revela, Señor, da don de ciencia, don de discernimiento, Padre Santo. Mientras predicamos tu palabra, Señor amado, podamos tener gozo, amado Dios, y recibirla, Padre Santo. Pero más que eso, queremos, Señor, dar fruto de al 30, de al 60 y 100 por 1. En Cristo Jesús, nuestro Señor y Salvador, lo pedimos y lo recibimos. Habla, Señor, que queremos escuchar tu voz. Amén, Señor, y amén. Gloria a Jesús. Puede tomar su asiento, hermano, por un momento. Queremos ser algo certeros con el tiempo para aprovecharlo al máximo. Queremos compartir un tema, amado hermano, poco mencionado, pero necesario dentro del cuerpo de Cristo. El tema se llama Principios de Soteriología, con un subtítulo, Tres Conceptos Acerca de la Salvación. Siempre decimos, hermano, que en cada mensaje que Dios nos permite plasmar, el mensaje tiene que ser de acuerdo conforme al servicio que se da. Y por ejemplo, el día de hoy es un servicio evangelístico, y el enfoque del evangelismo, amado hermano, es la salvación de las almas. Y obviamente no hay invitados. Queremos, hermano, hablar un tema acerca de la salvación, porque ¿por qué razón? Sin lugar a duda, hay pueblo que ya está convertido, pueblo que ya está dentro de la iglesia, dentro de las filas del ejército del Señor, mas sin embargo no están seguros si son salvos o no. Hace unos días, amado hermano, en un cierto lugar que me reservo el nombre, llegó una predicadora de trayectoria ministerial. Lo tremendo del caso fue que ella dijo que ella no estaba segura si era salva o no. Entonces, ¿de qué te sirve a ti ser puente para que muchas almas se salven y al final tú no estar seguro a dónde vas el día que te mueras? Por eso, hermano amado, hablar acerca de la soteriología, que es el verdadero nombre que se le da a la salvación. Queremos hoy en día mencionar acerca de este sermón que existen conceptos y puntos claves, pero más que eso, importantes, que debemos tomar en cuenta nosotros a lo que verdaderamente representa la salvación de nuestras almas. Aquí no estamos nosotros llenando un espacio más. No estamos, amado hermano, ocupando un asiento más en la iglesia, ni también llenando un número más en la membresía. No, aquí estamos porque al Señor le plació derramar su sangre en la cruz del Calvario, salvarnos, libertarnos y darnos vida a cuando estábamos muertos en nuestros delitos y pecados. Por gracia somos salvos, y esto no de nosotros mismos, pues es don de Dios, y no por obras, para que nadie se gloríe. Pasa la iglesia porque para quedar bien con el pastor te equivocaste. Vas a la iglesia, amado hermano, porque vas a darle de gracia a Dios lo que de gracia un día recibiste. No espere que el predicador te diga, diga amén, hermano. Usted voluntariamente, espontáneamente, tiene que traer un corazón dispuesto para alabar a Dios. ¿Cuántos alaban a Dios en esta noche? Por eso, amado hermano, hablar acerca de la salvación es un tema profundo. Y queremos dejar en claro, amado hermano, que la salvación es la rama de la teología, amado hermano, que trae en sí el concepto de que usted tenga en cuenta dónde va el día que usted muera.
2: simple, sencillo. Esta rama de la teología estudia acerca de la salvación a través de Jesús. A ti no te cambió la religión, a ti te cambió la salvación, que es decir, la relación a través de Jesús. Hechos capítulo 4, verso 12. En ningún otro hay salvación, porque no hay otro nombre bajo el cielo dado a los hombres en que podamos ser salvos. Solo Jesús, amado hermano, permitió que llegásemos a tener ese reencuentro con el Padre. Es decir, amado hermano, volver a la esencia, lo que se había perdido en el huerto del Edén. A través de Jesús se logró, y es, amado hermano, reconciliar a Dios con el hombre. ¿Qué queremos enseñar? Al cuerpo de Cristo, a la iglesia en general, elementos importantes y conceptos que se necesitan saber para estar firmes en el camino del Señor y estar seguros de que hemos sido salvos. Yo espero en esta noche, amado hermano, que usted se vaya o haya venido convincente de que usted está en la iglesia no ocupando un espacio más, o no está en la iglesia, amado hermano, para perder su tiempo. Usted está en la iglesia porque Dios le plació traerlo. Aparte de eso, porque usted ama a Dios y porque Jesús derramó su sangre en la cruz del Calvario, usted ahora es libre, y siendo libre tiene que adorar, tiene que bendecir su nombre, tiene que congregarse, porque esos son los principios, amado hermano, de saber que yo soy salvo. Y el día que la muerte venga, que Cristo venga o la muerte me sorprenda, yo me voy con él. Queremos dejar en claro acerca de este estudio y a través de él que necesitamos afirmar nuestra fe más en el Señor, sabiendo que solo en Él y su gran amor alcanzamos tal regalo que no merecíamos. La salvación es un regalo de Dios, amado hermano. Romanos capítulo 5, verso 8. Mas Dios muestra su amor para con nosotros, en que siendo aún pecadores, Cristo murió por nosotros. San Juan 14, 6. Jesús le dijo: yo soy el camino, soy la verdad y la vida, y nadie va al Padre sino por mí. Por eso, amado hermano, cuando nosotros nos metemos a este punto, a esta rama, amado hermano, acerca de la soteriología, que es la ciencia que estudia la salvación, hay muchos puntos que tocar, hermano, y a veces hay conceptos que nosotros desconocemos. ¿Por qué razón? Porque creemos que solamente al venir a la iglesia ya la tenemos ganada, ¿no? Que porque yo ya estoy aquí con una corbata, yo ya me voy al cielo. Sí, pero ¿qué de la familia? ¿Qué de aquellos que no conocen, amado hermano, del Cristo que tú y yo predicamos y conocemos? Por eso, hermano, en un punto sencillo, ¿qué podemos estudiar acerca de la salvación? ¿Cuáles son los conceptos que nosotros necesitamos saber? Y lo primero que debemos tomar en cuenta, amado hermano, que Dios no es como el humano. El humano hoy te puede fallar, Dios no te va a fallar jamás. Dios te regaló la salvación, está en ti, en que veles en ella con temor y con temblor, que te ocupes de ella, y está en ti en que la dejes. Y al final vamos a hablar ese punto, hermano, porque es un tema muy profundo en cual la gente hoy se pregunta: ¿la salvación se pierde o no se pierde? Varios tienen sus conceptos, pero hermano amado, y al final lo vamos a hablar porque ahorita estamos en red social. Entonces, queremos mencionar solamente tres verdades acerca de la salvación. Lo primero que quiero mencionarle es que la salvación es personal. Hermano amado, la Biblia es clara cuando enseña que la salvación es un regalo de Dios. Sí, Claramente, pero la salvación es individual. A ti no te va a salvar tu esposo, a ti no te va a salvar tu hermano, a ti no te va a salvar tu madre, tu padre. Aquí la salvación no es transicional, que porque yo como padre soy cristiano, mi hijo ya es cristiano. No, la salvación es personal, amado hermano. Por lo tanto, nosotros debemos estar conscientes que si ya aceptamos a Jesús en nuestro corazón, mantengámonos firmes, sin fluctuar, amado hermano, sirviéndole a Dios, truene, llueve y relampaguee, mantengámonos sirviéndole a Dios. Yo no sé si tal vez tú, como esposo, como esposa, solamente tú conoces de Dios, y en ocasiones tu hogar se siente, hermano, que ya no puedes más, pero yo te tengo una respuesta de Dios: mantente firme, porque Dios va a cumplir su promesa que dice: cree en el Señor Jesucristo y serás salvo tú y tu casa. Pero está, amado hermano, en que nosotros entendamos que la salvación es personal, pero a través de mí, mi familia vendrá al conocimiento de Dios. Que a través de mí, amado hermano, alguien más se va a salvar. Pero estamos conscientes nosotros que no porque mi papá ya va a la iglesia, pues yo me voy a, como dijo un hermano hace unos días atrás: mire, pastor, yo miro que usted se afana sirviéndole a Dios, no se cansa. ¿Cuáles son las baterías que usted usa para yo tener unas igual? Le digo: no, es porque yo, hermano, me de vano trabajando en la obra, y estoy consciente que cada día la misericordia de Dios es nueva. Porque el día que ya no tenga la fuerza que hoy tengo, no me voy a lamentar. Ay, si hubiera servido a Dios cuando pude. No, ya no, si ya lo hiciste, ya perdiste, papaito. Hoy que tienes el aliento en tus narices para respirar y estás con vida, dale a Dios con todo, amado hermano. No pienses en dos veces en servirle a Dios como le sirves. Me decía este hermano: el día que usted se vaya y cuando yo mire que vaya para arriba, le voy a prender el talón. Le digo: qué bueno que así fuese, pero no se puede. Lo que usted no logró, amado hermano, dice la Biblia en Hebreos capítulo 9, verso 27, que está establecido para el hombre que muera una sola vez y luego venga el juicio. ¿Es por qué? Porque la muerte va a ser en un abrir y cerrar de ojos. Si estamos conscientes, amado hermano, que le servimos a Dios, no hay temor de morir. Pero si ni seguro estamos, amado hermano, ¿a dónde vamos? Como la predicadora que le dije, imagínese usted tanta trayectoria. Para tener ese concepto, hermano, es de pensar. Gente que dice, amado hermano, vamos a ver si alguien aquí todavía cree. Pues, ¿cómo vamos a ver? ¿A qué venimos, pues? Esto no es un show ni un espectáculo. Aquí, amado hermano, es el centro de sanidad del alma, donde creemos que el Padre, el Hijo y el Espíritu Santo se pasean, que ellos traen sanidad, que ellos traen salvación, que traen libertad, que vienen a restaurar lo perdido, que vienen a darle vida al muerto, que vienen a sanar a los enfermos. Ay, siento a Dios en esta noche. Yo no sé si usted alaba a Dios, pero yo, amado hermano, algo he aprendido en el caminar que llevo, amado hermano. Y es que Dios es el que sana, salva, liberta y restaura. Pero tú y yo somos los puentes para que eso pase. Triste es cuando nuestros labios se cierran y no se abren para decirle al amigo: Cristo te ama. Para decirle al compañero que está pasando en su matrimonio una temporada que, bendito Dios, decirle: Cristo tiene la respuesta a su problema. Por eso, hermano, la salvación es personal, en el sentido que nadie puede salvarte a ti. Eres tú el único que tienes que buscarla. Sea como sea, este es el boleto para estar en la eternidad. Y esto no se va a lograr, dijo alguien. Ya cuando mire, hermano, ya siento que la muerte me está llevando, ahí voy a reconocer a Jesús. Si tienes la oportunidad, qué bueno. Lo triste es cuando ya no tienes la oportunidad. Hay oportunidades, amado hermano, en ocasiones hay casos que se han dado de gente que los atropella un carro y todavía quedan moribundos. Todavía alguien le dice: quiere aceptar a Jesús, tienen la oportunidad. Pero hay gente que ya no la tuvo porque la muerte de un solo lo sorprendió. Y si no estaban bien, al rato vamos a hablar de eso, hermano. Hace unos días, no, un día ya más o menos, casi año y medio, en Nebraska murió un pastor. Y toda la gente decía: hermano, ¿usted qué opina de ese tema, de ese asunto? Y cuando ya se empezó a ver el video que salió a nivel nacional, hermano, de ese accidente, se vio donde el hombre sale disparado por la ventana de la B.
1: y de un solo la cabeza se le estrelló al asfalto y ahí murió. El punto es que el hombre minutos antes había grabado un Facebook Live y él dijo que se arrepentía de haberle servido a Dios todo ese tiempo y que no lo juzgara. Lamentablemente el hombre, cuando estaba su funeral, estaba lleno en la iglesia y todos decían: hermano, ¿qué piensa usted? ¿Será que él se fue al cielo? Yo le dije, me reservo mis comentarios, pero es sencillo, hermano. Si tú le serviste a Dios, pero por un momento descuidaste tu salvación, el juego eterno te espera. Sencillo. Mas sin embargo, si tú permaneces, amado hermano, sabes que nadie te va a salvar, sabes que la salvación es personal y que tú te devanaste trabajando por ella, mantente firme, aunque esto implique que se vaya Juan Pueblo, que se vaya quien se vaya, pero que tú te mantengas firme sirviéndole a Dios. Tu recompensa será que moriste sirviéndole a Dios. Pero tienes que tener, el hermano, el conocimiento claro. Romanos capítulo 10, verso 8, alabado sea Dios, lo dice claramente, amado hermano. Mas que dice: cerca de ti está la palabra, en tu boca y en tu corazón. Esta es la palabra de fe que predicamos. Verso 9: que si confesares con tu boca que Jesús es el Señor y creyeres en tu corazón que Dios le levantó de los muertos, serás salvo. Porque con el corazón se cree para justicia, pero con la boca se confiesa para salvación. Ahora bien, Hechos capítulo 16 y su verso 30 al 31, mire, la palabra del Señor lo complementa de otra manera. Y dice la Biblia: y sacándolos les dijo: señores, ¿qué debo hacer para ser salvo? Ellos dijeron: cree en el Señor Jesucristo y serás salvo tú y tu casa. Aquí hay una promesa de Dios para nosotros, los que estamos en la casa de Dios. Pero esa promesa no se va a cumplir por arte de magia. Esa promesa se va a cumplir cuando nosotros nos mantengamos firmes en la obra de Dios, sirviéndole a Dios, creyendo en la promesa de Dios. Si Dios ya me salvó, Dios va a salvar a mi esposa, Dios va a salvar a mis hijos, Dios va a salvar a mis compañeros de trabajo, Dios va a salvar a mis familiares que no conocen de Él. Porque esa promesa se cumple cuando nosotros creemos a la palabra. El punto está, amado hermano, que hoy hay mucho pueblo incrédulo. Creen en la promesa de Dios, pero, amado hermano, a veces ya no creen cuando miran que el familiar cada vez más está perdiendo más. Dicen: no, pues es que ese ya no tiene arreglo. Entonces, ¿a quién le crees? ¿A lo que ves o a la palabra de Dios? La palabra de Dios no tiene cambio de variación, amado hermano. La palabra es infalible. Si Dios dijo, se va a cumplir. Pero está en nosotros que no titubeemos en nuestra fe. Lo que vemos en este último recuadro, amado hermano, acerca del carcelero, que usted conoce la historia. Este hombre se iba a matar. Para la gente, amado hermano, para que ellos puedan ser como un Pablo, perseguidor de la iglesia, como un Pedro, negar al Señor, como un Bartimeo, poder estar ciego, como un Lázaro, enfermo y muy pobre, un impuro como un leproso, estar lejos como el hijo pródigo, estar lleno de pecado como la samaritana, ser un pagano cruel como el carcelero que vemos en este recuadro. Pero el punto está que en el último crean Jesucristo, amado hermano, y su vida sea transformada. Pero triste sería ser alguien que conoció de Dios, predicó bonito, cantó bonito, hablaba lenguas y perdió de último la batalla de la fe. Por eso, hermano amado, en esta noche yo quiero llegar a su corazón. Y es que estemos convencidos, amado hermano, que ni la muerte, ni lo alto, ni lo profundo nos podrá separar del amor que es en Cristo Jesús. Mantengamos en la iglesia, amado hermano, porque la iglesia es el lugar donde los problemas cambian de hombro. Si nos mantenemos firmes, creyéndole a Dios y a su promesa, Las situaciones van a cambiar. Pero está, hermano amado, en que entendamos algo bien elemental, y es que no es por obra para que nadie se gloríe. Hermano, yo voy todos los días a la iglesia. Usted mire, yo doy mi diezmo regularmente. Mire, yo no me meto con los hermanos. Mire, hermano, a mí solo la aureola me falta. Está bueno.
2: Pero la Biblia claramente dice, no es por obra, papaíto, para que nadie se gloríe. No, hermano, ¿cómo cree? Yo ya no necesito santificarme usted, porque mire, yo hago todo esto. Lo que le compartí hace unos días atrás acerca del joven rico. Todo eso lo guardaba desde su juventud. Y muchas veces la gente convierte la iglesia en rutina. Se vuelve, amado hermano, algo de costumbre venir a la iglesia. Ya no adora a Dios, hermano, ya no levanta su mano porque se le va a arrugar el fashion usted, el outfit que trae. Es que la cámara, mire, me está disparando. ¿Y qué pasa si me miran ahí chillando o con los mocos de fuera? ¿Qué importa? Pero hermano amado, nosotros debemos estar conscientes que nuestra salvación la debemos velar con temor y con temblor y cuidar de ella.
1: Cuando usted se compra un carro nuevo, hermano, santo Dios, usted lo cuida, hermano amado. Nuestra salvación, ¿será que la estamos cuidando de igual manera? Este año tiene muchos propósitos, muchos objetivos, muchas metas. Yo no sé cuál sea la que usted tenga, pero que una de las que usted se haya propuesto este año es: Señor, que los míos vengan a conocerte. Mire, hermano, yo le voy a decir esto. Hace años atrás yo escribí este mensaje. Alrededor de 7 años escribí este mensaje. Una sola vez lo prediqué. Cuando yo prediqué ese mensaje, hermano, no le saqué ni un amén a nadie. Pero a mí no me interesan los amenes de la gente. Me interesa llegar al corazón de la gente. Cuando yo hice la invitación al final, hermano amado, la sorpresa fue que los niños que estaban participando en la sociedad de niños reconocieron a Jesús. Ahora, yo no sé, amado hermano, cada ministerio tiene un punto de vista a qué edad un niño puede aceptar a Jesús. Pero yo se lo digo empezando con mis hijos. Ustedes están alejados de la gracia de Dios, no pueden gozar de privilegios de la iglesia. Ustedes se consideran amigos. A mi hija se le ha ofrecido privilegio, le hemos dicho: mi hija, te queremos mucho y no queremos lanzarte allá enfrente porque sabemos el lugar que esto significa. Tú tienes que reconocer a Jesús públicamente, confesar a Jesús, recibirlo en tu corazón, ir a la iglesia, recibir clases de bautismo, luego bautizarte para gozar de un privilegio acá. Puedes participar a un lado del púlpito, o en un tiempo especial, o en una vigilia, menos en un programa ya oficial. ¿Por qué razón? Yo conozco del Cristo de la gloria, conozco el concepto de la salvación y que no cualquiera puede tocar las cosas del Señor con manos sucias o siendo incircuncisos, amado hermano. Por eso nosotros debemos estar conscientes que para servirle a Dios mis manos tienen que estar limpias, que mi corazón le pertenece a Cristo. Ahora, aquí no hay edades, hermano, para uno saber que es salvo. Primero, lo importante: ¿has aceptado a Jesús en tu corazón? ¿Has hecho la oración de fe y confesión de fe? Porque eso, hermano amado, hoy ya no importa a usted. El protocolo acá es: mire, mientras usted tenga talento, pásele, papaito. No, hermano, discúlpeme, pero aquí la palabra de Dios es diferente. A mí la palabra me enseña lo contrario, amado hermano, que dice: cerca de ti está la palabra, en tu boca y en tu corazón. Y esta es la palabra de fe que predicamos. Primero, confesar a Jesús, creer en el corazón que Él nos limpió, nos sanó, nos libertó y nos hizo libres para su gloria, amado hermano. Por eso le digo, hoy muchos gozan de privilegio, pero pregúntele usted: hermana, ¿usted es salvo? Le quedan viendo a uno y dice: la verdad no sé usted. Es que en la iglesia no me lo han dicho. No, en la iglesia, ¿quién eres tú entonces? ¿Cristino o primo? Hermano, debemos estar conscientes que somos hermanos en la fe, nacidos de nuevo, cristianos evangélicos, amado hermano. Nosotros debemos estar conscientes, hermano, que si estamos aquí es porque estamos por la bendita misericordia de Dios. Vuelvo y le repito: no por obras, para que nadie se gloríe. Ay, hermano, que mire, yo, si yo le contara, no, lo que usted fue, ya fue. Ahora, ¿qué es lo que usted es? ¿Bagazo de lo que un día fue? Yo en Guatemala, sí, en Guatemala, papayito, pero ¿qué es aquí? No, hermano, que mire, yo los años, hermano, mire, yo el programa me lo puedo así y así, mire, hasta se lo puede, pero ahorita mi pregunta es:
2: ¿qué es usted? Si usted está sentado, usted es un miembro pasivo, un miembro inactivo. Usted es un elemento más en la iglesia. Pero si usted se determina este año, mire, hermano, yo voy a tomar la decisión de servirle a Dios porque necesito salvar mi alma. Hermano, usted ya se determinó a servirle a Dios. Entonces, se plantea cómo está su situación, cómo se puede solucionar. Se toma en cuenta su determinación de servirle a Dios. Pero si usted quiere seguir así, hermano, usted, disculpe, con todo respeto, usted está ocupando un espacio más. Disculpe, pero es la verdad. Pero cuando alguien se determina, le voy a poner un ejemplo. Cuando alguien, amado hermano, le gusta el licor, se mete las cosas de Dios, un tiempo le sirve a Dios, 3 meses, 6 meses, y se vuelve otra vez. El vicio lo domina. Y hermano, uno a veces dice, pobre el hermano, ¿cuánto le cuesta? El punto de todo esto es que el hombre no puede dejar el vicio, sencillo. Asimismo es cuando el cristiano, hermano amado, no se define servirle a Dios. Dos cosas, o le gusta esa vida que lleva o es que de plano no quiere cambiar. Pero el Cristo que yo veo en la Biblia pudo cambiar a un Pablo que le dije que fue perseguidor de la iglesia, que mató a los propios cristianos, amado hermano. Entonces, ¿a quién no pudo cambiar el Dios de la Biblia? ¿Será que el problema que nosotros tenemos él no lo pueda cambiar, o que nosotros no queramos dejarlo en las manos de él? Así pasa un año, 2 años, 3 años y seguimos siendo las mismas personas. Servicio evangelístico para traer amigos, para hablar de salvación. ¿Pero cómo vamos a predicar si no hay amigos? Pero entonces, ¿cuál es el fundamento claro entonces para hablar acerca de la salvación? Principios básicos, hermano. ¿Será que nosotros estamos convencidos de que el lugar donde estamos es el correcto? Conocí de un músico, hermano, que hacía llorar el bajo en la iglesia. En la iglesia lo hirieron. Y le dijeron, ahí está la puerta, lárguese de aquí. El hermano se fue herido, agarró su familia y se fue. Por un tiempo no se supo del hermano. Lo buscaba, no contestaba el teléfono, se desapareció totalmente. Cuando después supieron por ahí que el hermano estaba yendo a una iglesia del Salón del Reino. Después de hacer llorar el bajo, ¿dónde estaba su fundamento entonces? Hermano amado, yo no estoy hablando ahorita de lo que son las religiones, porque ese es otro estudio profundo. Y muchas veces, si nosotros no tenemos madurez espiritual y raíz en la palabra de Dios, hermano, vamos a terminar en el Salón del Reino. Pero cuando hay fundamento, cuando tú sabes que si Cristo murió en la cruz del Calvario por ti, que su sangre te redimió de la maldición del pecado, que tú sabes que Cristo te sanó, te libertó, te hizo libre, ahora tú estás adorando su nombre, aunque no tengas, amado hermano, el conocimiento, el talento, Él te va perfeccionando en su obra. Hermano amado, tú tienes convicción de quién tú eres y la sangre de Cristo ha cobrado vida en ti. El detalle nuestro, hermano, es que a veces despreciamos la sangre de Cristo, menospreciamos el sacrificio vicario de Cristo en la cruz del Calvario. Se levanta un endemoniado por ahí, amado hermano, que a todos le tienen miedo, y tú también. Entonces, ¿dónde está el Cristo que tú predicas? Que sana, que salva, liberta y restaura, que aún a los demonios le obedecen, hermano. Continuamos. La salvación es personal. Segundo elemento, la salvación es gratuita. Ahora bien, no porque la salvación es gratuita, amado hermano, nos columpiemos, amado hermano, en el evangelio. Hay gente que agarra el evangelio como una fachada nada más. Yo voy a la iglesia, mire usted, porque nada más, para que no digan que sigo siendo aquella persona que tal vez en casa yo le pego a mi esposa, trato mal a mi esposa, trato mal a los vecinos, no le hablo a medio mundo, que le debo a medio mundo. Hermano, nos metemos detrás de una fachada para pensar que ahora ya somos diferentes, pero seguimos siendo los mismos. Vamos a ir a Isaías, capítulo 55. Miren lo que la palabra de Dios dice. Verso del 1 al 6. A todos los sedientos, venid a las aguas. Y los que no tienen dinero, venid, comprad y comed. Venid, comprad sin dinero y sin precio, vino y leche. ¿Por qué gastáis el dinero en lo que no es pan y vuestro trabajo en lo que no es sacia? Oídme atentamente y comed del bien, y se deleitará vuestra alma con grosura. Inclinad vuestro oído y venid a mí. Oíd y vivirá vuestra alma, y haré con vosotros pacto eterno, las misericordias firmes a David. He aquí que yo lo di por testigo a los pueblos, por jefe y maestro a las naciones. He aquí, llamarás a gente que no conociste, y gente que no te conocieron correrán a ti por causa de Jehová tu Dios y del Santo de Israel que te ha honrado. Verso 6. Buscad a Jehová mientras pueda ser hallado, y amadle en tanto que está cerca. Si la salvación, amado hermano, es gratuita, es decir, es el regalo de Dios para con nosotros, y que solo por los méritos de Jesús la obtenemos, hermano amado, estemos conscientes, bendito sea Dios, que tarde que temprano Él va a venir, y que bueno si nos halla haciendo lo correcto, amado hermano, pero no nos halle nada más detrás de una fachada. Seamos sinceros, seamos honestos delante de Dios, amado hermano. No nos pongamos doble cara, doble máscara. Seamos quienes somos en las cosas de Dios, amado hermano. Si a ti te conocen por enojón, qué bueno que te conozcan por enojón. No que en un lado sí eres estricto y en otro lado manita suave. No, hermano. Si somos en casa, sí también seámoslo afuera. El problema de nosotros que vivimos una vida de hipocresías. Mi alma alaba la gloria de Jehová. Si la salvación es gratuita, amado hermano, yo no me voy a columpiar en el evangelio para andar haciendo usurería, amado hermano, de las cosas de Dios. Lo que es negro y lo que es blanco es blanco. Lo que es pecado, amado hermano, disculpe usted y enójese conmigo, pero yo no puedo obviarlo. La Biblia lo dice. Por eso, buscad a Jehová mientras pueda ser hallado, y llamadle en tanto que está cercano. Pero algo elemental, amado hermano, que yo hallo aquí es que a todos los sedientos vengan a las aguas. La invitación es para todos, pero solamente aquellos que vengan con sed y hambre de Dios, amado hermano, y aquí se vengan a llenar, amado hermano, encontrarán a su alma refugio. Pero tenemos que entender que debemos inclinar nuestro oído. Venid a Él y vivirá vuestra alma. Y dice Dios: y haré con vosotros pacto eterno, y las misericordias firmes a David. ¿Por qué razón? Porque muchos dice que no conociste. Llamarás a gente que no conociste, y gente que no te conocieron correrán a ti. No necesitas tener un gran letrero aquí, amado hermano, de evangelista, pastor, siervo de Dios. No, con tus hechos la gente mira la diferencia. El problema de nosotros es que nuestros labios se han cerrado. Ya no queremos testificar. Aquí, como por que la salvación es gratuita, usted mire, si yo cuánto he pasado en el evangelio, no importa lo que usted haya sufrido, Cristo pagó más por usted y por mí. Y Él no se quejó de la cruz que llevaba, sino que dice la Biblia que fue obediente hasta la muerte, y muerte de cruz, haciéndose maldito en la cruz del Calvario, por amor a usted y por amor a mí. Ahora, ¿quiénes somos nosotros para no pagar el precio en el evangelio? Ay, hermano, ¿cómo cree que yo voy a evangelizar allá usted en los callejones? Ay, puro cholo, ay, usted. Hermano, peor de ir a la cárcel, a los hospitales. Dios me guarde, hermano, menos de la radio. Ponemos peros, pretextos, pero ¿por qué razón? Una cosa es porque creemos que porque la salvación es gratuita, amado hermano. No, hombre, la gente que busque por su propio medio. No, hermano. Si ya nosotros estamos limpios por la palabra que se nos habló, nosotros ahora tenemos que decirle al amigo: Cristo te ama. Decirle al pandillero: Cristo te puede cambiar. Decirle al brujo: mire, deje ese mal camino que lleva y venga a conocer al Cristo que yo conozco. Su poder, entre comillas, es limitado, pero el poder del Cristo que yo conozco es ilimitado. Mi alma adora a Jehová, amado hermano. Y es así como la gente entonces correrá hacia nosotros. ¿Por causa de qué? Por causa de la unción del Santo y del Cristo que predicamos. ¿Alguien alaba a Dios en esta hora? Romanos 3:23. Por cuanto todos pecaron, están destituidos de la gloria de Dios, No hay quite aquí, amado hermano. No se puede obviar este verso en Romanos. Pero mire el verso 24, lo que dice: mi alma te alaba, Jehová. Siendo justificados gratuitamente por su gracia. Es decir, amado hermano, en otras palabras, siendo salvados gratis, pues, mediante la redención que es en Cristo Jesús. Aquí, hermano, no porque seamos buenos o porque de plano, amado hermano, Cristo no necesitaba. Conocí de un varón que me dijo: hermano, no, mire, hermano, me dijo, es que yo no tenía necesidad de Dios. Usted me dijo, allá en el mundo, mire, yo tenía casa, tenía carro, tenía esto, yo era bien famosa. Así le dije, ¿y qué más? No, hombre, mire, hermano, que Dios no necesitaba de mí. Yo no necesitaba de Dios, me dijo. Dios me necesitaba a mí para el ministerio. Le dije, hermano, párele. Usted está equivocado, disculpe con todo respeto. Nosotros somos los menesterosos de Dios. Si a Dios le placiera, le dije, con todo y su ciencia que usted tiene y su conocimiento, por 20 o 30 segundos él detuviera el oxígeno en su nariz. Usted, Shkamik, le dije, ¿quién se cree usted para hablar así? Por eso la Biblia es claro, hermano, no por obras, para que nadie se gloríe. Por eso me gusta hablar de salvación, porque he sido pasado por el fuego, amado hermano, y puedo testificar. Y muchas veces Dios te tiene que quitar cosas materiales para que no digas aquí, es que esto, amado hermano, yo lo logré como el gran Nabucodonosor, sino que a veces Dios te quita, porque con Dios, amado hermano, lo que Él te da es para que testifique que teniendo nada, ahora lo tienes todo. Lema y soquendo, lema so. Alaya, pero más importante es que tu alma no se pierda. Eso es lo que yo encuentro en la Biblia, hermano. Y cada vez que yo veo, amado hermano, un momento para decirle a la gente, venga Cristo, amado hermano, yo lo aprovecho al 100%. Ahora, vuelvo y le repito, no necesitamos tener atrás el gran nombre, el gran letrero. Mire, arrepiéndase, Cristo le ama. No, la gente sabe quién es usted. En la manera en que usted le testifica. Como parejas, hermano amado, a veces la gente mira la actitud de uno como matrimonio, cómo trata usted a su esposa, cómo se conduce. Hermano amado, a veces uno invita a gente a su casa, no le dan pero ni un vaso de agua. No, no se siente ahí, hermano, porque mire, ay, no sé cuánto me costó. Y empiezan a limpiar, hermano. Esas son cosas pasajeras, terrenales. Pase adelante, hermano, mire, siéntese como en su casa. Siéntase aquí, mire, hermano, qué bonito se siente la armonía en un hogar. Hermano, entonces eso, hermano, denota que tú eres un hijo de Dios, que sabes que Cristo pagó en la cruz del Calvario. Y lo demás, hermano amado, eso es pasajero. Lo demás no nos quita el sueño. Lo importante es que día con día nosotros estemos conscientes que si la muerte viene o Cristo viene, nos vamos con Él. Pero si usted no está seguro, entro al tercer punto. Culmino con Romanos 6:23, este punto. Porque la paga del pecado es la muerte. Sencillo. Pero mire la parte final del verso 23. Alabado sea Dios. 6:23 de Romanos. Mire la parte final. Más la dádiva. Como estamos hablando de regalo, si la salvación es regalo, es gratuita. Más la dádiva de Dios es vida eterna en Cristo Jesús, Señor nuestro. ¿Qué importa que en este mundo sufrí? ¿Qué importa si quedé Pepe, amado hermano, a temprana edad? Aprendí a amar a Dios con todo mi corazón. Le dije un día a mi esposa, te puedo amar mucho, a mi familia los puedo amar mucho, pero antes de eso está Dios. Si primero yo amo a Dios, amaré a mis semejantes, pero si yo no amo a Dios, no amaré a mis semejantes. Y muchas veces, hermano amado, hay gente que endiosa a sus semejantes. Dios tiene que ser la prioridad en tu vida. Si Dios no es la prioridad en tu vida, entonces algo más está ocupando el lugar de Dios. Por eso, hermano amado, entendamos que la dádiva de Dios para con nosotros es la vida eterna. Si en esta tierra sufrimos, amado hermano, es que allá nos espera una patria celestial. Allá nos espera una corona incorruptible si le somos fiel a Él, amado hermano. Por eso dice Primera de Pedro 5:4, y cuando aparezca el príncipe de los pastores, vosotros recibiréis la corona incorruptible de gloria que les está esperando. Por eso, si te falla el hermano, ¿qué importa? Si te falla quien te falla, no importa, menos te va a fallar Dios. Por eso, sírvele a Él con todo. Termino. Tercer punto: la salvación es única. No, hermano, mire, no se preocupe usted. Yo me puedo columpiar. Mire, hoy le voy a servir esta temporada, 3 meses le voy a servir a Dios. Y le voy a meter ahorita que no tengo trabajo. Cuando venga trabajo, mire, dejo la iglesia y le voy a servir. Tenga cuidado de andarse columpiando, porque la salvación es única. Ahora aquí este punto quiero hablarlo con toda la madurez que he aprendido en el tiempo que llevo sirviéndole a Dios. Muchos locos dicen que la salvación se pierde. Otros dicen que la salvación no se pierde. Resumen de esto: la salvación es un regalo de Dios, algo único que recibimos de parte de Él para nosotros. Yo la recibí, esa es mi postura. Yo voy a hablar lo que yo he recibido y mi concepto. Usted sacará su propia interpretación. Pero, amado hermano, Dios murió una sola vez en la cruz del Calvario. ¿Estamos conscientes de eso? Si Dios me regaló la salvación, me dio el regalo, lo tomé yo. Yo lo tomé, Él me lo regaló. Como es gratuito, hay gratuita y es única. Si yo le dejé de fallar, le dejé de servir a Dios, le fallé a Dios, ¿qué hice con el regalo? Le dije: Señor, ya no quiero tu regalo, lo dejé aquí. Y yo me fui. Sería ilógico, porque la Biblia dice: Cristo murió una sola vez en la cruz del Calvario. Sería ilógico que yo, ahora sí, quiero nuevamente, Señor, y haya otra salvación para mí. La salvación que se te dio, tú la dejaste. La salvación no se pierde, es uno el que se pierde, amado hermano, y Cristo no va a morir por ti muchas veces. Por eso mucha gente dice: ah, no, yo me meto y el evangelio, y mañana no. Como 10 o 12 años atrás, en un funeral de un hermano, estaba predicando yo un punto acerca de salvación, y se para un líder y me dice: hermano, párele un momento a su mensaje, me está gustando tanto lo que está hablando y quiero que me diga, porque hay algo que traigo clavado en mi corazón. Yo me quedé, hermano, paniqueado, disculpe la palabra, ¿verdad? Pero es como así, como con miedo. Es alguien estudiado. Y que me parara el mensaje, me quedé así como en shock. Diga, varón, si puedo, se lo contesto. Si no, al terminar el sermón, por ética.

mire, hermano, según lo que yo tengo entendido, Cristo murió por él. Le expliqué lo que le acabo de explicar. Y le dije, solo le voy a hacer una pregunta. Cuando él murió, ¿en qué estado murió? Está sencillo, siervo, le dije, con todo respeto. Él ya no tuvo la oportunidad, le dije, de reconciliar su vida con él. Él está en el infierno. Y hermano, el hombre agachó la cara y dijo, gracias, varón, me dijo. Me quitó mi duda. Y ahora estoy consciente a dónde está mi cuñado. Es que, amado hermano, uno tiene que tener los pantalones bien puestos, los pies bien firmes en el evangelio. No te puedes estar columpiando, amado hermano, en el evangelio, aunque hoy sí, mañana no. O eres o no eres, o caminas o no o dejas que otro camine. Pero en la salvación, amado hermano, como es única, tengo que velar con ella con temor y con temblor, porque la palabra me enseña, amado hermano, que nuevas son cada mañana sus misericordias. Lo de hoy es lo de hoy, hermano. Mañana trae su propio afán. Por eso, ya que es única, tenemos que velar con ella con temor y con temblor y no perderla. Filipenses capítulo 2 y verso 12. La palabra del Señor se lo complementa, amado hermano, y usted lo puede leer en su casa, pero se lo leo. Por tanto, amados míos, como siempre habéis obedecido, no como en mi presencia solamente, sino mucho más ahora en mi ausencia, ocupaos en vuestra salvación con temor y con temblor, porque Dios es el que en vosotros produce así como el querer como el hacer de su buena voluntad, amado hermano. Por eso nosotros debemos estar conscientes que la salvación, como es única, debemos cuidar de ella. Ahora, amado hermano, en concepto terminológico, la salvación es el regalo de Dios, un regalo que no merecíamos, pero por la bendita gracia de Él hoy la tenemos. Vivimos en el tiempo de la gracia. Por eso muchos hoy dicen, hermano, no, hermano, es que mire, el evangelio es fácil, usted, porque estamos en el tiempo de la gracia, tenemos que amar a todos. Sí, es cierto, Dios ama al pecador, pero no ama al pecado. Y por lo tanto, amado hermano, debemos estar conscientes que el evangelio, amado hermano, cobra vida, y solamente los valientes lo arrebatan. Predicar el término, amado hermano, de salvación profundamente es tan profundo, hermano amado, que santo es Dios. Pero el punto es sencillo y determinante. ¿Cuál es el concepto que tú tienes acerca de ella? Conocí de una persona que llevaba 20 años en el evangelio. No sabía ni un versículo memorizado de la Biblia. Y un día me dijo, mire, hermano, me da vergüenza, me dijo, pero yo, dijo, en la iglesia donde iban nunca me dijeron, mire, prepárese, mire, lea su Biblia. Le digo, es que no se lo necesitan decir. El momento que usted acepta a Jesús, su vida cambia. ¿Qué lo va a cambiar? La palabra de Dios. ¿Qué más va a hacer? Que el Espíritu Santo le empiece a renovar su mente, su corazón, y usted empiece a ser transformado. No va a cambiar de la noche a la mañana, es un proceso, hermano. Por eso la gente se enoja cuando uno le dice, hermano, cambia su manera de ropa, de estilo de vida que usted lleva, la ropa, hermano, por favor. La gente no le gusta, usted ya se está metiendo conmigo, que no sé qué. Entonces, ¿dónde queda esto entonces? Si la Biblia nos dice en Romanos capítulo 12, verso 2, sino renovaos mediante la transformación de vuestro entendimiento. Tenemos que ir renovándonos cada día, hermano. Nuestros pensamientos, nuestra forma de vivir. Ya no voy a ser el mismo Gilmar que antes mi esposa conoció, que daba pena, amado hermano, con aquellos pantalones que parecía, hermano, de este vuelo, con arete en las dos orejas, hermano, sin temor a Dios. Pero ahora transformado por la bendita palabra de Dios, y más de 23 años sirviéndole a Dios, amado hermano, y mi concepto sigue siendo el mismo. Y le digo a veces a ella, si un día muero, no te preocupes en funerales, solamente mi ceniza es lo suficiente. Porque le he vivido entregada mi vida a Dios completamente, amado hermano. Y lamento los años que me perdí, amado hermano, en llevar una vida religiosa, donde pensé que teniendo los trabajos lo iba a lograr todo, pero fue basura del diablo. Mi hogar se estaba destruyendo. Por eso te predico del Cristo que todavía, amado hermano, salva, que todavía restaura los matrimonios. Yo soy testigo del poder de Dios, amado hermano. Por eso te digo, la salvación es personal. Y esto, amado hermano, no es de que, ah, porque yo ya soy salvo, mire, amado hermano, por lo que yo hice, ahora mis hijos van a gozar de eso. Se los hemos platicado con ellos en la casa.

0: Hemos dicho, ustedes llegará el momento que ustedes tienen que buscar de Dios personalmente, tienen que confesar a Jesús. Sencillo. No porque yo sea buen predicador, me dijo un hermano hace unos días atrás, fui a predicar a una iglesia de renombre, que me reservo el nombre, y me dijo, qué bonito tú predicas, qué exhortas, me dijo, y tus hijos parecen momias, estatuas así enfrente, dijo. Le digo, si supiera usted, le dije, cuánto me ha costado tenerlos con un saco ahí al frente. Si usted supiera eso, le dije, entendería. Usted me dice eso, le digo, ¿sabe por qué? Porque sus hijos están en Guatemala. El día que usted regrese y quiera corregir un hijo que usted dejó de ese tamaño y que ahora se le pasó, y lo logre, le dije, entonces llámeme y diga, hermano Gilmar, ¿sabe qué? Lo felicito, pero no me juzgue de esa manera. Entonces, desde ese entonces, yo cada vez que predico, digo siempre, cuando ellos me acompañaban, mis hijos no son cristianos. Yo puedo ser un evangelista, amado hermano, que multitudes vengan a los pies del Señor, y mis hijos todavía están en proceso de ser amigos, convidados. Por eso, hermano, con todo respeto, y no solo lo digo por ellos, sino por aquellos que vienen aquí, hermano, no los juzgue, no los tilde, no los señale. Refréjeles el amor de Dios. Conclusión del mensaje. Como pueblo del Señor, necesitamos estar conscientes de la vida que llevamos, dónde estamos y hacia dónde vamos. Lo más importante, hermanos amados, pueblo del Señor, es estar conscientes si somos o no salvos. En cuanto a la salvación, es personal, es gratuita y es única. Por lo tanto, amado hermano, la incógnita que usted se puede hacer es: ¿usted la ha llegado a tener? ¿Usted realmente está convencido, amado hermano, que ha estado en el camino correcto? ¿O todavía está dudando? ¿Será que me entrego de veras a Dios o voy a ver otro poquito más a ver qué pasa? Yo espero en Dios que hoy se vaya con un pensamiento diferente. Yo quiero invitar a mi hermano César, aunque sea algo ahí, hermano, de adoración. Acompáñeme, brother. Vamos a terminar, hermano, este sermón orando. Yo sé que es un sermón, si puede cortar la transmisión, brother, gracias. A veces son sermones desafiantes, hermanos amados, pero debemos estar conscientes.
1: Son las 10:54.
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1: Son las 11:06.
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0: Son las 11 y 16 minutos.
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2: En Irak por parte de las fuerzas de la coalición.
3: Decenas de miles de efectivos de las Fuerzas Armadas de Estados Unidos están poniéndose en marcha para incorporarse a los que ya están en Irak.
2: La situación en el campo de batalla se intensifica.
4: Continúan las protestas contra la guerra en todo el mundo.
5: Tenemos una jornada de apoyo a los soldados en el frente desde Camp Pendleton en California, la más grande.
6: El ejército de los Estados Unidos no sabe si Saddam Hussein está vivo o muerto.
7: El ejército de Estados Unidos confirmó que tiene 36 bajas en sus filas, otros 7 son prisioneros de guerra.
8: Un helicóptero los Estados Unidos cayó en el sur de Irak. Murieron 3 de sus ocupantes, uno resultó.
9: Ayer, niños jugaban en el jardín de esta casa cuando una bomba cayó en el lugar. En este momento hay 3 personas en el hospital, un niño gravemente herido y una menor de 14 años muerta.

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0: 11:22.
1: 2025, año de restauración. Isaías 1:26. Restauraré tus jueces como al principio y tus consejeros como eran antes. Entonces te llamarán ciudad de justicia, ciudad fiel.
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3: Este es el testimonio de una mujer que luego de atravesar una dura y difícil experiencia de salud en su vida, pudo ver y comprobar que las dificultades pueden convertirse en un regalo de parte de Dios para bendición. Este relato lo tomé de la página de internet Un Asunto del Corazón y me pareció muy especial compartirlo con usted. En el relato ella dice lo siguiente: los últimos 5 años de mi vida han sido un regalo de Dios. Cuando el cáncer de mamas hizo una metástasis en mi columna en el año 1997, supe que mi vida en la tierra era temporal. Solo Dios sabe el número de mis años y su tiempo es perfecto. Así que puse mi confianza en Él, y Él me dio estos últimos días para ver su maravilloso plan en acción en la vida de aquellos que amo. He sido bendecida al poder ver a mis 3 nietos llegar a este mundo y conocer a cada uno de ellos como individuos únicos creados por Dios. Me gustaría poder seguir a su lado a medida que crecen para celebrar sus éxitos y ocasiones especiales con ellos, pero encuentro consuelo y seguridad al saber que estos regalos de Dios están siendo criados en un hogar cristiano. El más grande regalo que recibí de parte de Dios fue el ser testigo del regreso de mi hijo Randall a una fe en Jesucristo, después de 20 años de preguntas, gnosticismo y hasta ateísmo. Como madre creyente, mi ferviente oración a través de los años era que mi hijo se convirtiera en un gran hombre de Dios. Pero no vi señales de esto sino hasta el día de la madre del año 2000, cuando se sentó a mi lado en la iglesia, cantó los himnos, escuchó el sermón con un corazón abierto y participó de la comunión. ¿Quién sabe cómo trabaja Dios? Pero su espíritu es como un coreógrafo, trabajando en todo para el bien de aquellos que le aman y han sido llamados de acuerdo a su propósito. Estoy esperando con paciencia, dice ella, por un nuevo cuerpo saludable, ya sea aquí en la tierra o en el cielo con Jesús. ¿Tiene usted la misma esperanza que la Biblia confirma? Haga suya esta palabra que viene como un regalo de Dios para usted. Pues tengo por cierto que las aflicciones del tiempo presente no son comparables con la gloria venidera que en nosotros ha de manifestarse. Porque en esperanza fuimos salvos, pero en la esperanza que se ve no es esperanza, porque lo que alguno ve, ¿a qué esperarlo? Pero si esperamos lo que no vemos, con paciencia lo aguardamos.
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0: Son las 2:58.
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1: Son las 3 y 10 minutos.
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0: Son las 3 con 17 minutos.
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1: Son las 3 con 29 minutos.
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Simplemente digo gracias. Gracias, pastor y pastora. Gracias por su esfuerzo, su arduo trabajo y dedicación. Gracias por su comprensión, por esa atención y gracias por sus oraciones. Gracias por sus vigilias y días de ayuno. Me senté a comer y meditando dije, ¿cuántas veces los pastores se han ido sin comer a la iglesia por atender la obra? ¿Y de cuántas veces han tenido que resolver problemas, problemas de matrimonios o problemas de hogares o aún problemas aún personales? Pero sus consejos han evitado golpes, han evitado separaciones. Y en cuanto a la economía, aún de lo suyo propio, han invertido en la obra de Dios por amor a las almas y por amor a Dios. Y aunque algunas veces, estando enfermos, han atendido la obra y aún así han transmitido alegría, aunque por dentro estén llorando, tienen que sonreír para mostrar alegría y aliento de vida. Muchas gracias, pastores, por compartir sus conocimientos. Gracias por esos años de servicio. Gracias porque algunas veces se han quitado un bocado por darle de comer a otro. Muchas gracias en todo y por todo. Gracias, pastores.

0: las 3 y 58 minutos.
1: Dios está por encima de ti para bendecirte, abajo para sostenerte, adelante de ti para orientarte, atrás para protegerte y a tu lado para apoyarte. Y todos los días estamos nosotros contigo para animarte con música y palabra que restaura tu vida.

0: Son las 4:02.
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Salmo 121. Alzaré mis ojos a los montes, ¿de dónde vendrá mi socorro? Mi socorro viene de Jehová, que hizo los cielos y la tierra. No dará tu pie al resbaladero, ni se dormirá el que te guarda. He aquí, no se adormecerá ni dormirá el que guarda a Israel. Jehová es tu guardador, Jehová es tu sombra, tu mano derecha. El sol no te fatigará de día, ni la luna de noche. Jehová te guardará de todo mal. Él guardará tu alma. Jehová guardará tu salida y tu entrada, desde ahora y para siempre.

Gracias, Dios, por tu hermosa protección. Gracias porque también guardas a mi familia de todo peligro y estás con ellos en cada instante de sus vidas. Mi Dios, sé que todo lo que viene a robarme la paz y llenarme de angustia no viene de ti. Tú eres el Dios que me da fuerzas, eres el Dios que me da vida. Acaba en este momento con toda angustia, temor y desesperanza. Antes de conocerte, todo me robaba la paz. Pero hoy, gracias a tu fortaleza y tu protección, declaro que nada me va a perturbar. Nada puede robarme la paz, porque estoy contigo. Contigo voy. Caminaré contigo en ese maravilloso camino que solamente tú puedes proporcionar. Te alabo, Señor, y muchas gracias por ser tú mi Dios.

oraciones que puedes incluir en tu día a día. Repite conmigo. Hoy estoy con Dios y el temor no puede controlar mi vida. Hoy camino con plena confianza y en victoria sobre todas las cosas. Yo sé que Dios está conmigo, sé que no voy a desfallecer, sino que voy a vivir para ver y contar las maravillas de Dios. No voy a tenerle miedo a las desgracias que amenacen mi vida, porque Dios me protege. No voy a tenerle miedo a nada, ni a nadie, ni de día, ni de noche, porque la protección de Dios está sobre mí. Nunca más voy a caminar con temor, porque los ángeles de Dios me guardan a cada minuto, todos los días. Estoy protegido por Dios y no le tengo miedo a nada. No hay temor ni angustia en mi corazón a partir de este momento. Todo enemigo huye porque soy un hijo de Dios. La gracia y la esperanza de Dios están conmigo. Sus ángeles me protegen y la preciosa sangre de Cristo me cubre.

pensamientos se vuelven contra de ti y ves tus sueños y tu esfuerzo desvanecerse delante de tus ojos y te preguntas, ¿dónde está Dios? Ciertamente, Dios no te ha desamparado. Confía en las promesas de Dios ahora mismo y declara que Dios no te ha dejado, sino que tiene algo mejor para ti. Que ningún sueño de Dios se desvanece, sino que en su tiempo de espera te hace más fuerte y te prepara para una gloria próspera mucho mayor que la primera. Descansa en las promesas de Dios.

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0: Son las 4:41 minutos.
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